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1: Breve pausa en la radio, ya volvemos con más noticias. Señoras, señores, quédense que queda más ida y vuelta.
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3: 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Kansas City está ubicada en el corazón geográfico del país, entre los estados de Missouri y Kansas, y representa el espíritu del medio oeste estadounidense. Es una ciudad con identidad musical muy fuerte. El jazz tiene aquí una tradición histórica que marcó generaciones y que aún hoy forma parte de su escena cultural. Además, es considerada una de las capitales del barbecue estadounidense. La cultura gastronómica local es casi un ritual, con estilos propios de cocción y salsas que generan debates apasionados entre locales. En términos urbanos, Kansas City combina un centro renovado con barrios históricos y un ambiente más relajado que otras grandes metrópolis. Es una ciudad donde la comunidad tiene peso y donde los grandes y estadounidense. La cultura gastronómica local es casi un ritual, con estilos propios de cocción y salsas que generan debates apasionados entre locales. En términos urbanos, Kansas City combina un centro renovado con barrios históricos y un

0: territorio, lo que le da un perfil visual particular. 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
2: Señoras, señores, estamos casi terminando la jornada de ida y vuelta para este día martes, para este día 23 de junio, pero así vamos repasando y recorriendo esta jornada todos juntos, así vamos transitando en la radio esta edición. Bella jornada para todos, falta un poquito, no falta tanto para que termine la jornada, sobre todo para las personas que en este día también van a estar, bueno, llegando a casa, esperando los partidos que quedan para la noche del día de hoy y sobre todo también para la agenda de lo que llega en el Mundial. La agenda deportiva que vamos a tener de cara a lo que será la jornada del día de mañana. Goleada de Portugal. 5-0.

0: ante Uzbekistán. El plato fuerte hoy, Colombia, Congo, a la hora 23. ¿Ganará Colombia? ¿Tendrá la posibilidad Colombia de estar ya pensando en la próxima ronda? Esperemos que así sea, ¿no? Lo cierto es que para mañana tendremos partidos en el Mundial a partir de la hora 16. Bosnia-Qatar a la hora 16 también. Suiza-Canadá a la hora 19. Marruecos-Haití y a la hora 19 también Escocia-Brasil. A las 22, Sudáfrica-Corea del Sur y Chequia ante México. Claro, empieza en la jornada del día de mañana miércoles el tercer partido de la zona, por eso se juegan a la misma hora para cerrar los grupos. Mañana tendremos entonces 6 partidos en total, a las 4, a las 7 de la tarde y a las 10 de la noche habrá fútbol del bueno para repasar en el día miércoles y estar atento a las clasificaciones y empezar a llegar de poquito al cuadro de 16avos de final, octavos de final, cuartos de final. En esto que es un torneo atrapante, con goles, con sorpresa, con mucha competencia, también tan importante para poder repasar sin lugar a dudas en esta jornada. Y hablando de fútbol, tenemos que hablar acerca de lo que decíamos hace un ratito en forma de síntesis, que se disparó las consultas para viajar a Miami, para acompañar a la selección argentina, cuando ya se sabe que es primera en el grupo y hacia allí van, justamente hacia este sector, o van para un sector del estado de Estados Unidos o para el otro. Al terminar primero van para el lado de Miami. Era la posibilidad y era lo que quería Scaloni y todo el cuerpo técnico, al igual que los jugadores. Lo cierto es que han empezado a haber muchas preguntas desde la agencia de viajes Nueva Vuela. El programa fue específico, se describió como un fenómeno con una frase que resume el comportamiento. Se dispararon las consultas después de los primeros dos partidos, algo así como el efecto Messi. Subieron mucho sobre los 16avos y octavos de final en referencia, ¿no? Lo cierto es que hay que repasar también precios, valores. ¿De cuánto estamos hablando? Bueno, hay comercialización en toda la República Argentina, ¿no? Pero tener en cuenta, la oferta contempla, si usted más o menos oscila, un vuelo internacional, alojamiento en habitación doble, entrada oficial categoría 3 para el partido de 16avos de final en el Hard Rock Stadium, traslado coordinados entre hotel y el estadio y asistencia al viajero durante toda la estadía. El precio regular del paquete es de $4,990 por persona en base doble. Existe un suplemento de $620 para quienes solicitan habitación individual. Entonces usted va con alguien, o sea, tendría que pagar cerca de $10,000. En este caso, si usted quiere ir solo, de los $4,990, deberá pagar $620 más, ya rondando los $5,600. Entrada, traslado, vuelo y hotel para ir a ver un partido de la selección. El partido de fase de grupos de Dallas se va a disputar en el AT&T Stadium, conocido popularmente como Jerry World, con capacidad para 80.000 espectadores, techo retráctil y una de las pantallas de alta definición más grande del mundo sobre el campo de juego. Los 16avos, en tanto, se juegan en el Hard Rock Stadium Miami, un recinto con capacidad para 65.326 espectadores que cuentan cubiertas modernas, tribunas, aunque el campo parece permanece abierto, ¿no? Para quienes buscan opciones de menor costo, bueno, hay una oferta de Despegar, comercializa un paquete de 7 noches en Miami, del 2 al 7 de julio, que incluye vuelo con escala y alojamiento, sin entrada al partido. La alternativa más económica con hotel 3 estrellas tiene un precio de $2,381,000 por persona. La opción con alojamiento 4 estrellas asciende a $2,431,665. Bueno, el Mundial se disputa allí en los Estados Unidos, México y Canadá. Verdaderamente, los partidos de la selección argentina en la fase de grupo tuvieron como sede Ciudad de Estados Unidos y el equipo clasificó primero en su grupo, lo que terminó a Miami como sede del partido decisivo. Nos preparamos para la siguiente fase, pero por supuesto estamos atentos a lo que vaya a pasar el día sábado. El día sábado entre Jordania habrá seguramente algunos goles más, al menos de lo previsible, pero hay que ser cauteloso siempre. Y después, a los 16avos de final, ¿jugará Messi? ¿Tendrá descanso? ¿Irá en busca de más goles para alargar la posibilidad real de ser el goleador histórico de los mundiales por más goles? ¿Se cuidará? ¿Estará el Cuti Romero? Me parece que el Cuti no va a estar, pero esas son las miradas personales, ¿no? ¿Qué dijo Haaland? Ayer ganó Noruega, ¿no? 3-2. Probablemente nos ganen y sean campeones. ¿De quién habló? De Francia. Pero Erling Haaland descolocó a la prensa internacional al afirmar que probablemente Francia ganará el partido y el Mundial tras la clasificación de Noruega a los 16avos de final de la Copa del Mundo. Las declaraciones del delantero noruego han generado debate tanto en los medios de su país como en los franceses, que analizan la contundencia y el tono despreocupado del máximo artillero de su selección. Noruega aseguró su pase a la siguiente ronda al vencer 3-2 a Senegal en el grupo 1. Haaland, figura indiscutida con 2 goles, fue consultado en zona mixta sobre el inminente cruce con Francia, líder de grupo y vigente subcampeón del mundo. Su respuesta, recogida en la cadena estadounidense Fox Sports y replicada por los medios, no dejó lugar a dudas. Dijo: honestamente, ahora no me importa demasiado. Hemos terminado, logramos pasar, lo cual es increíble. Así que ahora no me importa mucho ese partido. Probablemente nos ganen, probablemente ganen todo el torneo, fue lo que dijo. Bueno, sobre esta información, la reacción de la prensa no se hizo esperar. L'Équipe tituló el artículo preguntándose si Haaland es un profeta o simplemente un pragmático. El medio francés subrayó que el atacante escandinavo no se mostró optimista respecto al cierre de la fase de grupo y considera que Les Blues como favorito absoluto. Para el Cyborg, el trabajo está hecho. Su equipo pasará a 16avos de final. L'Équipe también recordó que el propio Haaland reconoció en ESPN la presión sobre sus hombros por tratarse de su primer mundial y que la clasificación representa un alivio personal y colectivo. En Noruega, la prensa recogió la sinceridad del jugador como un mensaje de mensura, según el canal justamente NRK. Haaland se mostró orgulloso de la campaña de su selección, resaltando la magnitud entonces así de esta forma del equipo, ¿no? Yo creo que quiso sacarse presión. No sé si lo habrá querido mufar también. Viste que nosotros en Argentina miramos todo con otro ojo y con otra mirada. Por ahí, ¿quién te dice? No sé si fue tanto que la vea la selección de Francia. Obviamente, no está describiendo nada. Esto es como decir, España puede ser el campeón del mundo, Francia también, cuidado con una reactivación de Brasil, Alemania siempre presente, Inglaterra. Y bueno, los mundiales se dividen en dos partes. Para las selecciones más grandes comienzan en la segunda etapa, con sorpresas que muchas veces han quedado en el camino en la primera instancia también, ¿no? Pero en definitiva, allí estarán las selecciones encaminándose nada más y nada menos que para la segunda parte en la Copa del Mundo. Avancemos con más, vamos. Bueno, y es todo mundial prácticamente, ¿no? Claro, no hay fútbol y para la República Argentina, como en otras partes del mundo, es lo que genera mayor acercamiento con la gente. El poder ver los partidos de la selección, pero además también el fútbol local. Pero eso hay que esperar y todavía hay idas y venidas con respecto a quiénes son los que van a comprar, los que van a terminar llevando, trayendo también en el mercado de pases en el fútbol argentino. Vamos a esperar, por supuesto, sobre esto. Nosotros llegamos al final de esta jornada. Che, ya se pasó, ¿eh? Una hora. De ida y vuelta, una hora en la radio. Gracias por estar con nosotros. Los dejamos en compañía de la radio. Se quedan sintonizándola. Nosotros volvemos mañana en el horario de la mañana para repasar más ida y vuelta. Soy Lucas Laurenti. Gracias por estar con nosotros. Buena noche para todos.
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0: 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Ahora disfrutamos de la pausa, ya venimos con más noticias en la edición del día de hoy.

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1: Y ahora hacemos una breve pausa en la radio. En un ratito ya volvemos con más noticias. En un ratito ya retornamos.
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3: Recorremos este de vuelta, recorremos esta edición y nos acompañamos en la radio durante estos que son los 60 minutos del día miércoles de este día 24 de junio. Nos vamos a ir hasta Jujuy, empezamos con noticias de las provincias. Simulacro de emergencia en el aeropuerto con 206 ocupantes involucrados. Un gran simulacro el que se vivió allí. El director del SAME de Jujuy, Pablo Juré, confirmó que en la mañana de ayer se realizó un simulacro de emergencia aeronáutico en las inmediaciones del Aeropuerto Internacional Horacio Guzmán. La hipótesis del trabajo contempla el despiste de una aeronave con 206 ocupantes. Ure aclaró que este ejercicio tendrá lugar después, más adelante, pero ahora se hizo fuera del aeropuerto. El aumento de cantidad de pacientes, no vamos a trabajar sobre complejidad, sino de cantidad y en organización y articulación de organización. Este simulacro fue el primero de múltiples ejercicios escalonados y se busca establecer una base sólida y un protocolo armado ante situaciones aeroportuarias. Esto lo que sucedió en Jujuy. Nos vamos a Provincia de Buenos Aires. Intento de robo o intento de secuestro. Lo cierto es que sucedió en Lomas de Zamora. Arrastraron hacia una camioneta a una mujer. Quedó filmado. 24 segundos de terror. La secuencia ocurrió en el día domingo a plena luz del día en el barrio 30 de agosto. La víctima logró escapar tras un forcejeo. En una secuencia de apenas 24 segundos registrado por una cámara de seguridad generó alarma el fin de semana en el partido bonaerense de Lomas de Zamora. En las imágenes se observa como un hombre desciende de una camioneta, se abalanza sobre una joven que se encontraba en la vereda y la arrastra hacia el vehículo que rápidamente acelera la marcha. La víctima logró resistirse, zafarse y escapar. Según informaron fuentes policiales, el episodio ocurrió el día domingo a la hora 15:37 en la intersección de San Martín y pasaje Néstor Kirchner del barrio 30 de agosto. Como se ve en la secuencia, que encabeza justamente este momento, un hombre bajó del asiento del acompañante de una Renault Kangoo gris, tomó a la joven con la aparente intención de robarle el teléfono. Sin embargo, durante el forcejeo terminó arrastrándola hacia el vehículo. Las imágenes muestran cómo el agresor primero acorrala a la víctima contra una pared y luego la arrastra hacia la camioneta. Cuando vuelve a subir al rodado conducido por un cómplice, el vehículo acelera con la joven todavía atrapada en el forcejeo. En medio de la maniobra logra soltarse y quedó tendida en el asfalto. Una dramática situación la que se vivió allí en, como decíamos, Lomas de Zamora, en Buenos Aires. Nos vamos hasta Río Negro porque un hombre murió de manera trágica en la localidad de Río Negrina de Mallín, ahogado a pocos kilómetros del Bolsón, luego de ser aplastado por un árbol mientras realizaba tareas de corte leña con una motosierra. El accidente ocurrió durante la tarde del día lunes en un sector cercano a Wharton, una zona rural ubicada dentro del ejido Mallín, ahogado. Según las primeras reconstrucciones, la víctima trabajaba sobre un árbol cuando el tronco perdió estabilidad y cayó inesperadamente sobre su cuerpo. El impacto fue devastador. El hombre quedó atrapado bajo el peso de la madera sin posibilidad de escapar. La situación fue advertida por una persona que reside en las inmediaciones y que al encontrarse con la víctima inmovilizada le avisó inmediatamente al servicio de emergencia 911. A partir de ese llamado se desplegó un importante operativo en el lugar. Participaron efectivos policiales, personal de gabinete de criminalística, bomberos voluntarios del Bolsón, integrantes del servicio de prevención y lucha contra los incendios forestales y profesionales del hospital El Bolsón. Sin embargo, cuando los equipos de rescate llegaron al predio, ya era demasiado tarde. Los médicos constataron que el hombre había fallecido como consecuencia de las graves lesiones sufridas por el aplastamiento. Tras la confirmación del deceso, tomó intervención la fiscalía de turno, que ordenó una serie de pericias para determinar con precisión cómo ocurrió el hecho y avanzar con la identificación formal de la víctima. Llegamos a Mendoza. El gobierno incrementó su oferta salarial a docentes. Bueno, y ahora quedó a la espera también de SUTE, que es el gremio. El gobierno mendocino presentó una oferta del 11% a docentes de SUTE. Se espera la definición para el 1 de julio, tras plenario escolar. Hay que ver qué va a pasar, ¿no? Ayer la mejora de oferta salarial a los docentes nucleados en SUTE, quienes definirán si aceptan o no este ofrecimiento del gobierno mendocino. Va a ser para el día 1 de julio. Este es el inicio de la segunda ronda de negociaciones con los estatales más importantes. La nueva propuesta incluye un incremento del 11%, no acumulativo, para el segundo semestre. Este aumento se divide entre un 7% en agosto y un 4% en noviembre, tomando como base el sueldo del mes de junio. Volvemos a la provincia de Río Negro porque tuvieron en Bariloche al exministro de Educación condenado por cobrar sobresueldos. César Barbeito, exministro de Educación de la provincia de Río Negro, fue detenido el día domingo en el aeropuerto de Bariloche, regresando en viaje al exterior. La detención se concretó tras el rechazo de la Corte Suprema de Justicia de la Nación a su recurso, al que dejó firme la condena por haber percibido sobresueldos durante 6 años en la gestión del gobernador radical Miguel Sáenz desde el año 2003 hasta el año 2011. Barbeito también fue legislador y candidato a gobernador por la Unión Cívica Radical en el año 2011. Tras su detención en el aeropuerto, fue trasladado al penal del régimen abierto número 7 de Pomona, donde debe cumplir una pena de 3 años y 6 meses de prisión efectiva. La causa se originó a partir de una investigación periodística del diario Río Negro, que reveló que los ministros de la administración Sáenz cobraba adicionales que superaban los 24 millones de pesos de aquella época. Cerramos este recorrido en Tucumán. Otro golpe al bolsillo en el Jardín de la República. Se aprobó un aumento del 33% para las tarifas de taxis. El Consejo Deliberante de San Miguel de Tucumán aprobó en el día de ayer un incremento del 33% de las tarifas de taxi. La sesión, que se reanudó después de cuarto intermedio, presentó un debate ágil y polarizado entre los ediles. La votación resultó muy ajustada, con 9 votos a favor, 7 en contra. Con este nuevo cuadro tarifario, la bajada de bandera se estableció en 1.200 pesos y la ficha cada 100 metros es de 120 pesos. El aumento responde a la necesidad de ajustar las tarifas de transporte en la ciudad. Este ajuste tarifario genera reacciones diversas entre los usuarios y los taxistas, quienes reflexionan sobre este impacto que tendrán en su economía diaria. Esto es lo que reflejaron. 33% de aumento, y sí, es mucho. El tema es cuánto era el atraso que tenían, ¿no? Esto es lo que sucedió en Tucumán, el golpe al bolsillo en la aprobación del nuevo aumento en la bajada de bandera de los taxis. Repasamos noticias provinciales, regionales en la radio en este ida y vuelta. Ya venimos con noticias del mundo del deporte en un rato nada más. Estamos transitando esta jornada del día miércoles. Estamos acompañándote ahí donde estás, en el trabajo, yendo a trabajar, algunos repartiendo, otros en la escuela y, por supuesto, a la espera del comienzo ya de la última serie de partidos, la tercera fecha que arranca hoy. Y te lo cuento en un ratito, el calendario, los partidos, la agenda que hay en el Mundial Estados Unidos. Unidos, Canadá, México 2026, que estás viviendo y también que recorremos acá en este
2: día. 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
3: Ya venimos con más actualidad en un ratito. Ahora, música en la radio, música.

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1: Para saber, entender, analizar lo que pasa, acá nos quedamos en la radio y es momento de repasar la agenda para el miércoles. Te voy a dar los horarios donde tenés que tratar de hacer un alto y poder detenerte. Claro, llega el tercer partido de cada una de las zonas y en la jornada del día de hoy vas a disfrutar a la hora 16 Bosnia-Qatar y a la misma hora Suiza-Canadá. Este grupo se cierra y de esta forma sabremos cuáles son los clasificados, nada más y nada menos que en el grupo que ya empieza a tejer las últimas puntadas, ¿no? Y ya se va a saber cuál es el primero, segundo y después hay que ver cuál es el mejor tercero. A la hora 19 hoy, Marruecos, Haití y Escocia, Brasil. Estos partidos es a la hora 19. Y la última serie de partidos será a la hora 22, Sudáfrica, Corea del Sur, Chequia ante México. Esto va a ser justamente en esta jornada los partidos que se vienen para el día miércoles. Cierre, como decíamos entonces, de los partidos, la agenda que marca cuáles son los partidos tendientes al cierre de estos grupos. Tres grupos se cierran en esta jornada. Tres serán los grupos que terminan el día de hoy. Lo decíamos, el grupo B, el grupo C y el grupo A. Primer grupo B va a cerrar Bosnia, Qatar y Suiza y Canadá van a jugar a la hora 16. El grupo C cierra a la hora 19. El partido entre Escocia, Brasil, Marruecos, Haití. Y a la hora 22, Sudáfrica, Corea y Chequia ante México. Esto para la jornada de este día miércoles, para este día 24 de junio. Mañana jueves se viene el cierre de tres grupos más. Para mañana jueves tenemos a partir de la hora 17, estaba viendo, mira, una hora más tarde. Curazao va a enfrentar en la jornada del día jueves para el cierre de este partido. Nada más y nada menos que va a ser el partido ante Costa de Marfil. A la misma hora juega Alemania-Ecuador. Cierre de partidos, cierre de grupo E. El grupo F cerrará a la hora 20 entre los partidos de Japón-Suecia, Túnez y Países Bajos. Y a la hora 23 cierra el grupo de Paraguay, Australia y Turquía, Estados Unidos. Bueno, hay lindos partidos, empieza el cierre, empieza a haber definiciones, empieza a haber clasificados, ya hay varios clasificados, entre ellos la selección argentina, que ya clasificó primera en su grupo y que ya está esperando el partido. Ahora la pregunta es, ¿juega Messi el sábado? Algunos dicen que sí, otros que debería cuidarse. Todavía falta mucho para el torneo. Es cierto que Messi entrena en los partidos, más allá de lo que entrena también día a día, pero lo hace allí en los partidos, también los goles. Veremos qué pasa. Después habrá cuidados. Me imagino que no estará el Cuti Romero cuidándolo para que se ponga bien a tono para lo que será el comienzo ya de los 16avos de final y esperando rival. Bueno, hay expectativas sobre esto. Señoras, señores, Enzo Fernández es el elegido. La decisión que tomó el Real Madrid en pleno Mundial tras la llegada de Mourinho. Ya está entonces en la Casa Blanca. Enzo Fernández, nada más y nada menos que busca dar un nuevo golpe en el mercado de pases. La directiva del Real Madrid ha decidido avanzar por Enzo Fernández, mediocampista argentino de 25 años que actualmente juega en el Chelsea, tras descartar otra alternativa para reforzar el centro del campo. Según información publicada por el diario AS, el club español inició gestiones con la entidad londinense para negociar el traspaso en una operación que podría superar los 100 millones de euros. La voluntad del futbolista de sumarse a la Casa Blanca se ha convertido en un factor clave en este proceso. La búsqueda del mediocampista experimentado se intensificó las últimas horas, luego de que la opción de Olis se descartó por inviabilidad y Mateus Fernández optó por el Tottenham. El técnico portugués José Mourinho comunicó desde el inicio de la diligencia que Enzo Fernández ocupaba el primer lugar de su lista de prioridades. El medio español detalló que también se analizaron nombres como el marroquí Boadí y Mecha, mediocampista titular de Alemania en el Mundial, pero la falta de experiencia y juventud de estos jugadores alejó esas posibilidades. Enzo Fernández, de 25 años, es el elegido para el centro del campo, remarcó así el rotativo. La figura de Enzo Fernández encaja en el perfil de Mourinho, pretende dar al menos a su plantilla un mediocampista con recorrido, capacidad de liderazgo, solvencia en las grandes competencias. Técnico apunta a una combinación de futbolista consagrado y jóvenes talentos con potencial, donde los primeros sirvan de referencia para los segundos, ¿no? El diario de la capital española remarcó que el entrenador considera a Enzo el box to box ideal para su proyecto del club blanco, nada más y nada menos que el Real Madrid. Y no nos vamos del Mundial, seguimos, sí, ya está, Shakira, nosotros ya la tenemos. La imagen que no sé si generó controversia, pero al menos incertidumbre, la de una figura de Francia, una polémica, la sustancia que consume abrió un debate. El casillero del vestuario de Michel Olise llamó la atención en redes sociales por la aparición de un producto. ¿De qué productos hablamos, muchachito? Bueno, la difusión de la imagen tras el duelo de Francia frente a Irak en redes sociales disparó la crítica contra el extremo del Bayern Múnich, que de un día para el otro pasó a ser figura del torneo a estar en el centro de la controversia. El snus o snus se consume mediante la colocación de bolsita blanca entre el labio y la encía durante varios minutos hasta que la nicotina se absorbe. No genera humo, pero sí contiene tabaco y nicotina. Y su comercialización está vedada en Francia y Alemania, los países de Olise, ¿no? Así como en la mayor parte de los Estados miembros de la Unión Europea, dentro de estos países, la autoridad aduanera o policiales suelen confiscar el producto o aplicar una sanción económica cuando detectan que se introduce por encima de los límites permitidos para uso personal. Aunque la simple posesión para consumo propio no conlleva cargos penales en la mayoría de los casos, justamente este jugador, nada más y nada menos que Olise, no sería el primer futbolista vinculado a esta sustancia. En 2018, antes de un amistoso entre Inglaterra e Italia, el delantero James Vardy fue visto con una caja de snus, lo que en su momento también generó comentarios públicos. Un estudio de la Universidad de Lomborg reveló que uno de cada cinco futbolistas profesionales consumen bolsas de nicotina, sobres de tabaco o ambos, tras encuesta a 628 futbolistas masculinos de la Premier League y la EFL y a 51 jugadores de la Superliga femenina. Bueno, al menos que esto no está prohibido por la FIFA. Así que no hay ningún tipo de problema con eso. Bueno, y hablando de Francia, ayer una lamentable noticia, ¿no? La de Didier Deschamps, quien tuvo que abandonar la concentración para volver a Francia. Se va a perder el partido con Noruega. El técnico de Les Blues sufrió la muerte de su madre. Volvió al país. Su asistente Guy Stéphane tomará la rienda del equipo de cara al grupo del cierre 1. Una triste noticia justamente que tiene que ver con el viaje y finalmente el fallecimiento de su madre. Señoras, señores, bueno, hay más para seguir viendo el fútbol. ¿Viste? Ayer Cristiano Ronaldo medio que se enojó cuando le preguntaron por Messi. Dijo, no, otra pregunta. Empezaron a decir, ayer marcó dos goles. Bueno, es que lo dejaron al margen. Una polémica también en el Mundial, el jugador de Inglaterra que se negó a saludar, ¿no?, al rival procesado por abuso sexual. Heath Spence no estrechó su mano con Thomas Partey antes del inicio del partido ante Ghana y el video que se volvió viral sobre esto, ¿no? Inglaterra empató con Ghana en el segundo partido del Grupo K del Mundial 2026. Antes de que comenzara el partido, se dio una situación muy polémica y que no pasó desapercibida entre los espectadores. El estadio defensor inglés Head Spence se negó a saludar a Thomas Partey, procesado por agresión sexual en Reino Unido. El mediocampista ganés enfrenta 8 cargos por abuso sexual y violación en Inglaterra y despertó muchas indignaciones entre los fanáticos. Incluso no pudo jugar el primer partido con su selección, ya que Canadá le negó el ingreso al país. La dramática situación tiene que ver con lo que sucedió en la jornada. Y es un hombre procesado, y así cada uno decide qué hacer también con su vida, ¿no? De saludarlo o no saludarlo. Ya casi la parte final en esta jornada. Han robado de un museo de Madrid la camiseta de un campeón del mundo. El museo Lens confirmó en el día de ayer la desaparición de la prenda usada en la final del Mundial de Sudáfrica 2010, cuando España derrotó a Países Bajos y obtuvo su primera estrella mundialista. La camiseta que vistió Iker Casillas en la final del Mundial de Sudáfrica 2010 desapareció en el museo Lens en Madrid. La pieza, que formaba parte de una exposición dedicada al ex portero del Real Madrid y de la selección española, no estaba en su lugar durante la revisión de rutina efectuada en el día de ayer. El museo confirmó la situación mediante un comunicado oficial y anunció trabajar para esclarecer las circunstancias justamente de este hecho fortuito, ¿no? La prenda en cuestión no es cualquier reliquia. Casilla le portó el 11 de julio de 2010 en Johannesburgo, cuando España derrotó a Países Bajos y se consagró campeona del mundo por primera vez en su historia. Esa camiseta, depositada por el propio ex portero en el museo ubicado junto a la Puerta del Sol, era uno de los puntos de colección que más visitas concentraba. Ahora su paradero es desconocido. Señoras y señores, nosotros llegamos al final en la jornada del día de hoy. Nos vamos a reencontrar luego a la tarde para hacer la segunda edición de Ida y Vuelta. Gracias por estar con nosotros, gracias por habernos acompañado y haber transitado esta jornada todos juntos. Soy Lucas Laurenti, hasta aquí repasamos esta jornada, hasta aquí repasamos la edición en este día. Gracias por acompañarnos, gracias por estar. Quédense en la radio, queda más para hoy, todo el día en esta radio, todo el día informándonos y acompañándonos. Buena jornada para todos.
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1: Y hacemos una pausa ahora, vamos a disfrutar algo de música y en un ratito ya seguimos con más noticias.

Muy buenos días a todos, miércoles 24 de junio, y tenemos un comunicado de la Cooperativa de Obras y Servicios de Ballesteros, en donde se informa que el servicio de agua estará interrumpido aproximadamente desde las 10 hasta las 12 horas por trabajos de conexión a una nueva ampliación de red. Así que reiteramos, habrá un corte en el servicio de agua, el cual estará ininterrumpido aproximadamente a partir de las 10 hasta la hora 12 por trabajos de conexión a una nueva ampliación de red.

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8: No tendremos nieve como en Bariloche, pero...

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2: Son las 9:55.
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6: Jude Bellingham. Jude Bellingham tiene algo que lo vuelve magnético. Parece hecho para partidos pesados. No importa el contexto, la camiseta o la presión, siempre transmite la sensación de que puede absorber el escenario y devolverlo en forma de liderazgo. Real Madrid lo presenta ya como una de sus grandes figuras y UEFA lo ubica entre los mediocampistas más influyentes de la competencia europea. Pero el dato de color que mejor pinta su carrera sigue estando en el arranque. Cuando dejó Birmingham para irse a Borussia Dortmund, su club retiró la camiseta número 22 para homenajearlo e inspirar a otros chicos de la cantera. Y esa camiseta no era un capricho. Un entrenador le había dicho que tenía condiciones de 10, de 8 y de 4. 10 más 8 más 4 igual a 22. Esa anécdota explica bastante bien quién es Bellingham. Un volante total. Puede conducir, recuperar, llegar al gol, imponer físico, ordenar, romper líneas y también contagiar energía. Inglaterra ya está clasificada y lo tiene como una de las caras del recambio de jerarquía que rodea a Kane. A sus 22 años, lo curioso es que ya no se lo trata como promesa, sino como certeza. Tiene presencia de capitán, aunque todavía esté entrando en su mejor edad. En una Copa del Mundo ampliada, donde los mediocampos fuertes pueden marcar diferencias enormes, Bellingham puede convertirse en uno de esos nombres que dominan relatos enteros, no solo jugadas sueltas. Además, es ideal. Tiene potencia, carisma, personalidad y una historia ascendente que engancha desde el primer segundo. Parece uno de esos futbolistas destinados a quedar en la memoria grande del torneo. Talento, carácter y momentos decisivos.
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10: Son las 10 en punto.
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0: Son las 10 y 33 minutos.
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0: Son las 10 con 34 minutos.
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7: Erling Haaland. Durante años, Erling Haaland fue el gran monstruo del gol, con una deuda pendiente: meter a Noruega en un mundial. Bueno, esa historia cambió. Ya no se habla de una ausencia dolorosa, sino de una presencia confirmada. Porque Noruega se clasificó al Mundial 2026 como ganadora de su grupo, y lo hizo, en buena parte, por una eliminatoria descomunal de Haaland. 16 goles para sellar el regreso noruego a una copa después de 28 años. Ese dato solo ya lo vuelve uno de los nombres más fuertes del torneo. Pero hay más. Haaland no necesita muchas intervenciones para condicionar un partido. Es de esos delanteros que obligan a defender distinto, a retroceder antes, a pensar mal parado. Mide, choca, ataca espacios, define con una violencia quirúrgica y encima tiene aura. En el Manchester City siguió construyendo una carrera de élite y UEFA ya lo ubica entre los grandes artilleros del ciclo actual. Lo interesante, además, es el contraste que genera con su selección. Noruega no tiene la tradición de las potencias históricas, pero sí tiene una sociedad espectacular entre Haaland y Odegaard que puede romper cualquier libreto. En un mundial de 48 equipos, con recorridos más abiertos y cruces menos previsibles, un goleador así puede transformar una selección competitiva en una amenaza seria. Hay una imagen poderosa: el delantero más temido del planeta, con cara de vikingo moderno, llegando por fin al escenario que le faltaba. Si entra en racha, no va a haber defensa tranquila. Talento, carácter y momentos decisivos.
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6: para volverse eterno.
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15: El mundial de una sola jugada que cambia todo un país.
16: Hay algo lindo del mundial grande. No importa si venís con cartel de candidato o si sos debutante. En una Copa del Mundo, una sola jugada puede cambiarlo todo. Un gol agónico, una atajada imposible, un penal atajado. Y de golpe, un país entero se siente protagonista. Y con 48 equipos, esa posibilidad se multiplica. Porque hay más selecciones con hambre, más sueños en juego, más camisetas que llegan con la ilusión intacta. Y eso suele traer partidos con nervio, con tensión, con épica. La perlita es esta. Muchas veces, el momento mundial de un país no es levantar la copa. Es ganar un partido que nadie esperaba. Es pasar una fase. Es llevar la bandera a un lugar donde nunca estuvo. Por eso el 2026 promete historias emotivas, esas que no se explican con estadísticas, se explican con piel de gallina. Porque cuando suena el himno, cuando rueda la pelota, el mundial deja de ser de los gigantes y pasa a ser de cualquiera que se anime a soñar.
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0: Son las 10 con 52 minutos.
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0: Bueno, y seguimos en la mañana de la radio y llegó el miércoles. Y como todos los miércoles, tenemos entre nosotros, junto al doctor Aníbal Elguero, que le damos los muy buenos días. ¿Cómo va, Aníbal? Buen día.
1: Hola, Nico. Buenos días. Buenos días a la audiencia. Un poco frío, pero está lindo. Ahora está por salir el sol, así que estamos arrancando una buena mañana, ¿no?
0: Una buena mañana. Lo raro sería que no hiciese frío. Eso es lo raro.
1: Exactamente, como decís vos, ¿no es cierto? De esperar que esté que invierno y que haga frío, bueno, listo, tenemos el frío. O sea que estamos más, digamos, en un concepto entre comillas de normalidad.
0: Claro, exactamente. Podríamos decir que sí.
1: Bueno, Nicolás.
0: Para hoy me comentaba fuera de aire que tenemos un temita especial, algo que se dio de casualidad, pero por algo se ha dado de esa forma, así que... Que sería bueno poder contarlo y que la gente del otro lado pueda también estar prendida y escuchando sobre lo que trae para hoy.
1: Así es. Este tema, ¿no es cierto?, fue prácticamente de una charla informal con un grupo de bomberos, con una agrupación de bomberos que está participando directamente con este tema. Y en esta charla informal, que me resultó muy interesante sobre un tema que desconocía totalmente y que creo que gran parte de la población lo desconoce. Y se hablaba, ¿no es cierto?, de cómo tratar frente a una emergencia a personas con algún tipo de alteración o algún tipo de condición especial. Y específicamente, se hablaba, ¿no es cierto?, de la condición del espectro autista. Hasta hace poco tiempo se hablaba de trastorno del espectro autista. En realidad, ubicarlo como un trastorno es quitarle un poquitito de la amplitud que tiene el problema. Condición nos lleva más a entender de qué es un grupo de trastorno en el neurodesarrollo de las personas, de los niños o de las personas en general. Y por supuesto que va a interferir, esto va a hacer, ¿no es cierto?, que estas personas actúen de forma distinta cuando se interactúe con otro. También la comunicación, en la manera de expresar y comprender el lenguaje verbal o gestual, en el procesamiento de estímulos sensoriales, ¿no es cierto? Entonces todo esto nos lleva a pensar cómo actúa una persona con estas características frente a una situación especial, a una situación de emergencia. Bueno, de esto se trata, ¿no es cierto?, de ver cómo lograr hacer una red de contención para estas personas frente a una situación de emergencia, para poder lograr hacer esa red. Es necesario que las familias de estas personas con trastornos, ¿no es cierto?, se acerque para sumarse, para adherirse, porque esta adhesión es voluntaria, ¿no es cierto? Y la idea es que si hay un niño, una niña, un adolescente o cualquier persona de cualquier edad con algún tipo de alteración, ¿no es cierto?, y condición del espectro autista, que se adhiera. Después nosotros vamos a dar al final los números de teléfono y vamos a dejar en la radio, como ya dijimos siempre, ¿no es cierto? Polaris está abierto a todo este tipo de iniciativa y todo lo que tenga que ver con situaciones solidarias o con mejorar, ¿no es cierto?, hacer más humana a la comunidad. La elaboración de normativas, ¿no es cierto?, y orden que nos permita, ¿no es cierto?, actuar frente a estas situaciones, es muy especial, porque como decíamos recién, ¿no es cierto?, estas personas actúan de forma distinta a lo que podemos llamar un estándar, entre comillas, normal. Entonces, saber cómo se va a actuar para lograr la mejor atención para este tipo de personas que presentan esta condición. Lo ideal sería que se formara una red, ¿no es cierto? Todo esto que estoy hablando yo está impulsada por un grupo de bomberos voluntarios y respaldada por una ordenanza municipal. O sea que digamos, está todo en orden, como para que la gente no tenga dudas acerca de quién va a actuar, cómo van a actuar. Aparte, la adhesión es voluntaria, gratuita y es totalmente confidencial. Solamente el grupo va a conocer, ¿no es cierto?, de esta situación para saber cómo actuar. Así que vamos a hablar un poquitito, ¿no es cierto?, de la condición del espectro autista para que se entienda un poquito de qué estamos hablando. La condición del espectro autista, ¿no es cierto?, se caracteriza por un rango amplio que afecta a la comunicación y el comportamiento de las personas. Generalmente se manifiesta en los primeros años de vida, en los dos primeros años de vida, aunque el diagnóstico puede darse en cualquier etapa etaria. La dificultad para comunicarse e interactuar con otras personas es lo más notable. Hay intereses restringidos y comportamientos repetitivos. Las personas con CEA, que es la sigla, ¿no es cierto?, de condición del espectro autista, presentan diversos cuadros clínicos que no se pueden agrupar, ¿no es cierto?, en dos o tres síntomas o signos, sino que hay alteración a nivel del lenguaje, o están sin habla, o palabras sueltas, a veces frases que no se entienden, o falta de fluencia verbal. A nivel cognitivo, discapacidad intelectual. Puede ser una discapacidad intelectual, puede ser una inteligencia promedio o puede ser una inteligencia superior. Un perfil sensorial, con respuestas sensoriales particulares, o sea que la información que les llega con los sentidos son totalmente distintas a las que nos llegan a las personas, ¿no es cierto?, normales. Características psicológicas y biológicas propias de cada individuo. Intereses y actividades restringidas, restringen mucho el interés y las actividades, y un interés intenso y prolongado por ciertos temas, o sea, generalmente hay temas que le atraen y sobre esos temas son como que actúan con un perfeccionismo exagerado también. Hay un poco de inflexibilidad en el comportamiento, como reticencia a los cambios inesperados y una actitud perfeccionista extrema, lo que lo lleva a ejecutar las tareas con lentitud. Dificultad para comprender el tono de voz, las expresiones faciales o el lenguaje corporal. Dificultad para entender expresiones en el sentido figurado, como son el humor, el sarcasmo. Y dificultad para establecer vínculos de amistad. La disminución de la flexibilidad cognitiva puede afectar la organización, el estudio, trabajo y actividades en la vida diaria, limitando la autonomía de estas personas. Escasa seguridad sobre sí mismo y pobre autoestima, sentimiento de incomprensión y soledad, posibilidades de depresión reactiva o enojo. Todo esto nos está dando idea de que estas personas, ¿no es cierto?, frente a una situación de emergencia, todo esto se le va a hacer más notable. Entonces, la forma de actuar va a ser totalmente inesperada. Por eso estamos hablando, ¿no es cierto?, de la importancia que tiene el adherirse a este grupo, ¿no es cierto?, para que las personas que van a actuar sobre ellos, ya sean los bomberos, voluntarios, la policía, la seguridad ciudadana o los actores del dispensario municipal, sepan cómo actuar frente a esta situación. Y trabajar, ¿no es cierto?, cómo van a trabajar en esa situación de emergencia. Las personas con CEA actúan de forma distinta frente a una emergencia y deben ser tratadas de forma distinta. Por eso es necesario, yo diría que imprescindible, que las familias se sumen en esta iniciativa, que está respaldada por una ordenanza municipal y por alguien tan serio, ¿no es cierto?, como es el cuerpo de bomberos. Al sumarse o adherirse a esta iniciativa, se aseguran que frente a una situación de emergencia, de la que nadie está a salvo, reciban una respuesta adecuada. La adhesión es voluntaria, gratuita, confidencial. Y además, si la familia tiene duda, pueden llamar a los teléfonos que ya lo vamos a decir y lo vamos a dejar acá a Nicolás para que los repita. Estos teléfonos pertenecen al grupo de bomberos abocados a esta tarea y se pueden informar. Se pueden informar, sacarse todas las dudas que tengan, hablar con ellos en forma personal para que les expliquen por qué, cómo, qué es lo que se va a hacer y cómo se va a hacer. Pero es importante, yo creo que es muy importante de que se acerquen para que se pueda formar esta red, para que se pueda, porque nadie está exento, no sabemos en qué momento, ojalá que nunca pase, pero no sabemos en qué momento podemos tener una emergencia y cómo actuar frente a esta emergencia. Voy a repetir, la adhesión es voluntaria, es gratuita y confidencial. Esa parte de voluntaria es la que hace la familia para mejorar la protección de estas personas. ¿Qué es lo que se busca? Construir entre todo una comunidad más inclusiva y preparada, ¿no es cierto?, para cuidar a quienes más lo necesitan. En realidad, está dirigida fundamentalmente, ¿no es cierto?, a las personas con SEA, pero se puede contemplar a otros sujetos que tengan dificultades para comunicarse verbalmente o que se encuentran en shock en el momento del siniestro. Así que cualquier trastorno, ¿no es cierto?, que impida que la persona pueda comunicarse, digamos, en forma normal, también va a entrar dentro de este grupo. Así que es muy importante para poder incluir a estas personas. Y los chicos estos están trabajando, estos bomberos están trabajando ya hace un tiempo largo. Yo voy a ser honesto, desconocía totalmente el tema, pero al conocerlo ahora, al informarme sobre este tema, me empezó a interesar y veo que es muy importante, ¿no es cierto?, como para cómo tratar a estas personas frente a una emergencia y salvar vidas. Así que esperamos que las familias puedan sumarse y pueden ser totalmente, hablen con confianza los teléfonos, hablen con confianza con esta gente, porque pueden invitarlo para conversar, para ver de qué se trata, para informarse bien de qué se trata y enterarse de cualquier duda que tenga, para que no tengan dudas y para que no tengan miedo de sumarse a sumar a todas estas personas, ¿no es cierto?, para que queden protegidas por esta red de protección. Acá lo vamos a comprometer al Nicolás, yo lo voy a dejar. Los teléfonos son Gerardo Ungini, 353 41 20 702, o Jorgelina Peñarrieta, 353 42 04 186. Los teléfonos van a quedar acá en la radio, lo vamos a hacer que Nico los repita por ahí, pero aparte cualquier información que ustedes quieran también pueden preguntar a la radio. Cualquier información que necesiten sobre los teléfonos, sobre la gente que está trabajando con esta situación especial y con esta condición especial. Si no, pueden acercarse al cuerpo de bomberos y pedir la información y realizar la inscripción y para hacer entre todos, como digo, una comunidad más inclusiva y más preparada para cuidar a quienes más lo necesitan. Bueno, Nicolás, de esto estamos hablando hoy. Teníamos otro tema, pero me pareció muy importante. Se presentó esta situación especial que estuve charlando un ratito con estos chicos, que son un grupo que forma parte del cuerpo de bomberos, que se dedican a esto, y me pareció sumamente interesante.
0: Realmente, ¿no? Muy bien, la verdad que también para usted por traer esto a la mesa hoy en día, como bien lo dijo, por ahí Teníamos otro tema preparado para hoy, pero qué importante, ¿no? Qué importante también por dónde viene, ¿no? Por ahí los bomberos voluntarios necesitan por ahí tener esa posibilidad de darle voz a lo que realizan, y más que todo sabiendo de que están realizando acciones que son por y para el pueblo, ¿no? También me parece muy importante por ahí el cometido de este comunicado de que nos trae hoy, el hecho de conocer, ¿no? De informarse, de por ahí prepararse. Como bien lo charlábamos fuera del micrófono, muchas veces decimos tienen un comportamiento distinto las personas que cuentan por ahí con esta condición, pero en realidad por ahí sus comportamientos son acorde a su condición, ¿no? Los que debemos por ahí prepararnos y acompañarlos mejor somos nosotros. Y qué buena oportunidad son estas situaciones, qué buenas oportunidades son, por ejemplo, lo que hoy nos planteó usted y lo que nos plantean los bomberos voluntarios para poder conocer, para poder informarse, para poder prepararse, para acompañar en estas situaciones. Por ahí muchas veces uno dice, no, si a mí no me va a pasar, no, si... Pero la verdad que creo que nadie está exento a vivir situaciones como estas. Y está bueno informarse, prepararse y tener por ahí las herramientas básicas para poder atender una situación y arropar a estas personas que realmente lo necesitan, ¿no?
1: Así es, así es. La identificación, de alguna manera, ¿no es cierto?, ayuda muchísimo a esto. Ayuda muchísimo a esto porque frente a accidentes, ocurren donde ocurren, ¿no es cierto?, cuando se tiene idea de que hay una persona que sufre algún tipo de esta condición y ya se actúa en forma distinta. Entonces es importante que se conozca. Y es un acto humanitario, ¿no? La preocupación por este grupo de personas que presentan esta condición y que conviven con nosotros y forman parte de la comunidad. Entonces, como decías vos también, ¿no es cierto?, como todas las acciones que realizan los bomberos, en realidad el bombero voluntario es una persona muy, muy especial porque deja buena parte de su tiempo, se prepara, estudia, mejora constantemente, ¿no es cierto?, su condición para realizar de la mejor manera posible su trabajo y está para servicio de la comunidad, ¿no es cierto?, sin pedir nada. Entonces, el reconocimiento debe existir siempre para cualquier situación. Pero ahora estamos hablando específicamente de esto, pero en algún otro momento hablaremos de otras situaciones especiales. Yo siempre he tenido un respeto sumo por el cuerpo de bomberos, ¿no? Por la forma de trabajo, por cómo trabajan, cómo se preparan y las ganas y todo lo que hacen para estar lo mejor preparado posible para prestar un servicio a la comunidad. Y lo hacen en forma gratuita, ¿no? No es fácil todo esto, no es tan simple como parece.
0: Realmente, por ahí muchas veces deben dejar cuestiones de lados personales, a lo mejor, situaciones, familia, no hay día, no hay horario, no hay clima, no, realmente su tarea es muy importante, ¿no? Para nuestra población. Y muchas veces pasa desapercibida, porque sabemos que están, sabemos que van a estar siempre, que sea cual sea la situación, vamos a contar con su presencia. Y creo que como pueblo, por ahí, la mejor forma de responder ante estas situaciones, nosotros, de acompañarlos, es sumarnos a estas iniciativas, acompañarlos. Es totalmente voluntaria, es totalmente libre, así que sirve y nos aporta como comunidad para seguir cuidándonos, que creo que es lo más importante de todo esto, ¿no?
1: Así es, así es. Así que vamos a sumarnos nosotros a este esfuerzo que están haciendo estos chicos. Y bueno, y como decía antes, ¿no es cierto? Esta radio que está al servicio de todos los temas comunitarios y todos los temas solidarios, lo hacemos con mucho gusto. y con ganas de sumarnos, ¿no es cierto?, a esta, a este tipo de actividades y a este tipo de situaciones. Y aparte tiene que tener en cuenta que está respaldada además todo esto por una ordenanza. Las ordenanzas municipales tienen fuerza de ley. Este respaldo es muy importante para hacer entender a las otras instituciones también que es necesaria la participación, porque al tener esta ordenanza fuerza de ley es como que las está las está poniendo un poquito en la obligación, ¿no es cierto?, de adherirse y entender y capacitarse para tratar este tipo de situaciones. Así que está bueno esto y ojalá lo vayamos entendiendo todo y ojalá las instituciones también, las otras instituciones participen activamente de esta situación para que podamos hacer realmente una red de contención para este tipo, ¿no es cierto?, para estas personas en situaciones de riesgo, en situaciones especiales de una emergencia.
0: Realmente, realmente. Y creo que nos sirve como comunidad. Por ahí, como bien lo dice usted, el tema de instituciones y también para las familias, también para estar preparada ante una situación que puede llegar a darse en casa, también me parece importante. Así que bueno, desde nuestro lugar, como bien lo comentó usted, apoyamos estas iniciativas, les damos lugar y la voz también a participar, a poder darse a conocer. Y también le agradecemos a los bomberos por realizar este tipo de iniciativas, por brindarse de esta forma también a la comunidad, no solamente con el servicio a la hora de poder suplir una urgencia de un accidente o lo que sea, ¿no? También estas iniciativas son muy importantes y la verdad que hay que valorar y agradecer.
1: Así es. Necesitan ser valoradas, necesitan ser apoyadas.
0: Unidad no solamente con el servicio a la hora de poder suplir una urgencia de un accidente o lo que sea, ¿no? También estas iniciativas son muy importantes y la verdad que hay que valorar y agradecer.

0: que su actividad sea brindada a la población de la mejor manera posible.
1: Realmente, realmente. Bueno, Aníbal, no sé si para hoy tenemos algo más o...
0: No, lo vamos a dejar acá. Lo vamos a dejar acá. Vamos a preparar algún otro tema para la próxima charla. Y hablar de todo estos temas, a veces voy a meter en Honduras, pero hablar de todos estos temas a veces nos reconforta, ¿no? Y a veces nos hace sentir bien porque a veces otras situaciones nos llevan a sentirnos tan incómodos o tan mal, ¿no? Que yo hablaba el otro día en forma familiar y decía que veo pocas noticias porque realmente te hacen sentir muy mal. Y hay una parte de las noticias que sí me pone especialmente mal, que es cuando parece que no entendemos las cosas, parece que nos están tratando como si fuéramos idiotas, en una palabra, porque es así. Y parece ser que hay como una carrera a ver quién tuvo más corrupción, o quién se portó más mal, o quién robó más, o quién robó mejor. O sea, es increíble. Para colmo, con el tema este de la inteligencia artificial y todo, ya no sabemos ni qué noticias son verdaderas y qué noticias son falsas. Y yo digo, ¿por qué eso de creernos que nos pueden meter cualquier cosa por la cabeza y que está todo bien? Y realmente, a veces uno se siente tan mal. Entonces, cuando uno encuentra estas otras cosas... Ayer estaba yo un poco depresivo con todos esos temas y después fui y me encontré con esto. Digo yo, mira, estos chicos están trabajando por esto, sin prestar atención a ninguna otra cosa, están sirviendo a la comunidad y están viendo cómo van a ampliar sus servicios y están tomándose el tiempo y impulsaron la ordenanza y bueno, vamos para adelante, ¿no? Y van encontrando obstáculos de todo tipo y vamos para adelante. Y creo que eso debe ser esa debe ser la manera de actuar que debemos tener, ¿no? Dejar un poquitito de lado todas las otras situaciones y ir para adelante. Ir para adelante, porque lo otro parece algo inocuo, pero es muy duro vivir todos esos temas de ese estrés, esa situación que se presenta a veces frente a las noticias, frente a las cosas, o cómo por ahí nos quieren hacer creer, porque uno se da cuenta de que nos quieren hacer creer cosas, ¿no? Y vos decís, ¿cómo puede ser posible que nos crean que somos, qué sé yo, un acto de inútiles? Pero es así. Bueno, esto nos sirve para que después nosotros pensemos en todas estas cosas, pensemos en toda esta gente que está trabajando y pensemos en estas cosas que realmente nos ponen bien. Así que así, Nico. Bueno, realmente. Buenos días para todos. Buenos días para vos, Nico. Ojalá tengamos un lindo día, a pesar del frío.
1: Realmente, bueno, un día especial, ¿no? Un día especial como argentinos hoy. Hoy hay muchas cuestiones en este día 24 de junio, que seguramente estén todos enterados. También un saludo muy especial para toda la gente de Ballesteros Sur, en su día, en el día del patrono San Juan Bautista. Así que también saludamos de la radio a todas las personas que lleven el nombre Juan o Bautista. Y bueno, felicitamos en este día tan especial. Así que bueno, seguimos en esta mañana de radio, agradecido también con usted. Así pasó otra vez, otro día más, otro programa, y como siempre lo decimos, y como lleva el nombre también de este programa, que es Entre Nosotros. Está bueno por ahí recibir, si alguien está del otro lado, que comunicarse, qué les pareció el tema de hoy. Si creen importante seguir tratando estos temas, o si tienen algún otro que le gustaría comentar, o si... de alguna forma u otra quieren participar, estamos disponibles para eso y la radio está con sus puertas abiertas para compartir y seguir creciendo entre todos.
0: Así es, muchísimas gracias, Nico, muchísimas gracias a la audiencia. Y sí, los que quieran participar, o los que quieran sumarse, los que quieran criticar, está todo bueno. Y las críticas, como decimos siempre, las críticas son las que nos ayudan a corregir los errores, así que no hay ningún problema.
1: Realmente, es así y bueno, seguiremos aprendiendo día a día.
0: Eso es.
1: Bueno, Aníbal, muchísimas gracias y que tenga un muy buen día.

0: ます。
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0: Son las 11 y 39 minutos.
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0: Son las 11 con 40 minutos. Son las 11 con 40 minutos.
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1: 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Monterrey es una de las grandes potencias urbanas de México y la ciudad más importante del norte del país. Capital del estado de Nuevo León, construyó su prestigio sobre una base industrial muy fuerte: acero, cemento, manufactura, comercio y desarrollo empresarial. Durante buena parte del siglo XX fue sinónimo de trabajo, crecimiento y empuje económico. Y esa identidad todavía se siente en el carácter regiomontano, directo, orgulloso y muy ligado a la idea de progreso. Sin embargo, Monterrey no es solamente industria. Está rodeada por un entorno natural impactante que la vuelve inconfundible. La Sierra Madre Oriental abraza la ciudad y le da una silueta única, marcada sobre todo por el Cerro de la Silla, símbolo absoluto de la región. Esa convivencia entre una gran metrópoli moderna y un paisaje montañoso tan fuerte le da un carácter visual muy particular. Culturalmente, Monterrey tiene una identidad norteña muy marcada. Se percibe en la música, en las costumbres, en la gastronomía y en la vida cotidiana. La carne asada, por ejemplo, no es solo una comida, es parte de una tradición social profundamente arraigada. A eso se suman universidades prestigiosas, museos, parques urbanos y una vida cultural que fue creciendo con los años. El clima en junio y julio suele ser muy caluroso. Las temperaturas altas y el sol intenso forman parte del ritmo cotidiano y hacen que la ciudad se viva con una energía muy particular. Como dato de color, Monterrey es una de las plazas futboleras más apasionadas de México. El vínculo con el deporte se siente en la calle, en la conversación diaria y en la forma en que la ciudad se moviliza cuando hay un gran evento. En un mundial, esa pasión promete multiplicarse. 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
16: 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Miami es una de las ciudades más singulares de Estados Unidos porque, en muchos aspectos, se siente más latinoamericana que norteamericana. Ubicada en el extremo sur del estado de Florida, frente al Atlántico y muy cerca del Caribe, construyó su identidad a partir de una mezcla cultural intensa, donde conviven comunidades cubanas, venezolanas, colombianas, argentinas, brasileñas, haitianas y de muchos otros rincones del continente. Esa diversidad no es un detalle, es el corazón mismo de la ciudad. Su crecimiento fue explosivo durante el siglo XX, impulsado por el turismo, el comercio, el desarrollo inmobiliario y su condición de puente entre América Latina y Estados Unidos. Miami se transformó así en un centro financiero, artístico y cultural de enorme peso regional. La ciudad vive mirando al agua. Playas, bahías, marinas, canales y palmeras forman parte de un paisaje reconocible en todo el mundo. Culturalmente, Miami es música, movimiento y color. Tiene una energía particular, atravesada por ritmos latinos, arte urbano, diseño y una vida nocturna muy intensa. Barrios como Little Havana o Wynwood muestran dos caras complementarias. Por un lado, la tradición migrante y la memoria cultural. Por el otro, la renovación artística y estética de una ciudad que siempre parece estar cambiando. Su gastronomía también refleja esa fusión. Sabores caribeños, cocina latina, mariscos y propuestas internacionales conviven con naturalidad. El clima en junio y julio es típicamente tropical. Mucho calor, humedad alta y lluvias breves pero intensas que aparecen de golpe y desaparecen rápido. Esa combinación le da a Miami una atmósfera vibrante, casi eléctrica. Como dato de color, pocas sedes pueden ofrecer un clima tan mundialista incluso antes de que empiece el torneo. En Miami, las camisetas, los idiomas, la música y la pasión futbolera ya están en la calle todo el tiempo. Es una ciudad donde el mundial no llega, simplemente se potencia. 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
18: Este se titula Mientes, el último tema de este mix, y dice de la siguiente manera. Escucha.

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0: Son las 12 con 13 minutos.
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4: Y ahora sí, vamos a saludar a quienes están de cumpleaños en un día como hoy. En primer lugar, saludamos a Hugo Bertino, Carlos Romero, Horacio Salas, Mirta Antunes, María Cristina Bolo, Eugenia Farías, Patricia Mongi, Milagros Agosto y Viviana Perello. También, en un día como hoy, es un día muy importante para todos los argentinos, tenemos festejos de cumpleaños. Más que todo relacionado al deporte, pero con un montón de particularidades y celebridades argentinas. En primer lugar, saludamos también, es el cumpleaños hoy de Lionel Messi, de Juan Román Riquelme. También un día como hoy se celebra el cumpleaños, o hubiera celebrado, si hubiera celebrado el cumpleaños de Fangio. Así que, para todos ellos, les mandamos un gran saludo.

también, un día como hoy, falleció el cantante cordobés Rodrigo, cantante de cuarteto, así que desde la radio vamos a homenajearlo, escuchando un poquito de lo que fue su música.

0: Son las 12 con 30 minutos.
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0: Querido Aries, la luna en Escorpio parece estar ofreciéndote claridad sobre un malentendido de larga data, lo cual puede traer calma a tus pensamientos y guiarte hacia el camino correcto. El asunto que te ha preocupado día y noche durante bastante tiempo podría finalmente llegar a su fin en los próximos días. Esto traerá paz mental, y esa calma se reflejará tanto en tu comportamiento cotidiano como en tu vida profesional. Querido Tauro, la luna en Escorpio puede hacer que te sientas confundido e inquieto. Podrías sentir una fuerte necesidad de pasar algo de tiempo a solas, y esto puede ayudarte a sentirte emocionalmente renovado. Es importante que mantengas un equilibrio cuidadoso entre trabajar demasiado y darte tiempo para relajarte. En ocasiones, puedes volverte excesivamente dedicado al trabajo, así que aprende a relajarte mientras incorporas más orden y disciplina a tu vida. Querido Géminis, con la luna posicionada en Escorpio hoy, disfrutar de un momento maravilloso con tus seres queridos puede hacer que te sientas más emocional durante el resto del día. Este día ofrece una hermosa oportunidad para pasar momentos significativos con las personas que son importantes para ti. Todos en tu círculo pueden valorar profundamente el tiempo que compartes con el grupo. Querido Cáncer, con la luna en Escorpio hoy, es probable que tengas al menos una persona dentro de tu círculo social, ya sea un amigo cercano o un pariente lejano, que pueda hacerte reír y aumentar tu confianza. Este individuo puede ser alguien a quien no has visto o con quien no has hablado en bastante tiempo. Trata de apreciarlo y elogiarlo tan a menudo como puedas. Existe una gran posibilidad de que alguien importante para ti logre algo significativo hoy. Querido Leo, dado que la luna permanece en Escorpio hoy, es posible que te encuentres en un estado de ánimo alegre y agradable. Puede que no tengas ganas de concentrarte en tu trabajo y que, en cambio, prefieras pasar tiempo con tus familiares mayores. Aprovecha al máximo esta oportunidad para revisar su bienestar físico y emocional. Si es necesario, haz que los examine un médico. Al final del día, también te sentirás profundamente satisfecho al saber que dedicaste tiempo a estos miembros especiales de tu familia. El periodo entre las 5 de la tarde y las 6 de la tarde será el momento más afortunado de tu día. Querido Virgo, debido a la posición de la luna en Escorpio, algunos de ustedes pueden sentirse más seguros de sí mismos y listos para adaptarse a situaciones cambiantes. Sin embargo, mantente alerta ante cualquier malentendido que pueda aparecer en tu vida social debido a esta influencia planetaria. Para evitar molestar a alguien importante, necesitas elegir tus palabras con cuidado. Los astrólogos sugieren que te mantengas cauteloso, y todo debería salir bien. Querido Libra, dado que la luna está en Escorpio hoy, debes confiar en ti mismo, particularmente cuando se trata de tus esfuerzos profesionales. Ciertos rivales o colegas que quizá no desean realmente tu bienestar podrían crearte dificultades. Los astrólogos sugieren que continúes avanzando, porque si luchas con suficiente determinación, tendrás éxito. No permitas que la energía negativa entre en tu lugar de trabajo. Hoy, mantén la oscuridad y el pesimismo lejos de tu mente y de tu corazón en cada área de la vida. Querido Escorpio, si has estado esperando que se apruebe un préstamo, podrías recibir respuestas positivas hoy mientras la luna entra en Escorpio. Según los astrólogos, los asuntos legales pendientes también podrían llegar a una resolución. Los asuntos parecerán avanzar sin problemas, y podrías encontrarte en el centro de atención, recibiendo mucha atención y aprecio por parte de los demás. Según el horóscopo diario de Escorpio, hoy puedes disfrutar del reconocimiento que recibas en el trabajo, ya que te lo has ganado a través de tus habilidades y tu encanto. Querido Sagitario, hoy puede comenzar con una agenda exigente. Tu carga de trabajo podría sentirse pesada, y quizá necesites hacer un esfuerzo adicional para cumplir con tus plazos y terminar tus tareas pendientes. También podrían pedirte que viajes por motivos de negocios. Por lo tanto, es importante que te mantengas mentalmente preparado para cualquier cosa que traiga el día. Querido Capricornio, puedes sentirte listo para apuntar a las metas más altas en tu vida y en tu carrera. Deseas todo en esta vida: reconocimiento, felicidad y éxito. Hoy, debes comenzar fijando tus objetivos en alto y creando un plan práctico sobre cómo llegarás a tu destino. La luna posicionada en Escorpio hace que todo parezca posible. Querido Acuario, el día parece notable y necesitas prestar la debida atención a todo lo que requiere tu enfoque. Esto puede sentirse difícil debido a la presencia de la luna en Escorpio. Según los astrólogos, debes mantenerte cuidadoso y conservar todo a tu alrededor, ordenado y bien organizado. Debes comunicarte abiertamente y expresar todas tus emociones, incluso si hacerlo se siente desafiante para ti. Querido Piscis, la luna en Escorpio puede animarte a hacer un esfuerzo adicional para conocer gente nueva. Hoy, podrías sentirte fuertemente atraído hacia la adquisición de conocimiento y sabiduría, así que mantente atento a alguien que podría entrar en tu vida, como sugieren los astrólogos. Esta persona puede convertirse en una fuente de motivación para ti, ya que él o ella podría guiarte tanto en asuntos profesionales como personales. Según el horóscopo diario de Piscis, debes escuchar cuidadosamente las palabras de este individuo.
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3: Son las 12 y 43 minutos. Son las 12 y 43 minutos.

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0: No me sale, boludo. 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
1: ¿Y el corte, boludo? ¿Ah?
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4: Los Ángeles es sinónimo de espectáculo. Es la segunda ciudad más poblada del país y una de las más influyentes culturalmente en el mundo. Aquí se concentra la industria del cine y la televisión, y su influencia global es innegable. Pero Los Ángeles no es solo Hollywood. Es una ciudad de barrios diversos. Comunidades latinoamericanas, asiáticas y europeas conviven generando una identidad multicultural muy marcada. El fútbol creció especialmente en estas comunidades y hoy forma parte del paisaje deportivo habitual. La ciudad se extiende entre el Océano Pacífico y colinas icónicas, con playas como parte de su identidad urbana. Es una ciudad pensada para el automóvil, con largas autopistas y distancias importantes entre barrios. El clima en verano es uno de sus grandes atractivos: cálido, seco, con cielos despejados y noches agradables. Esa estabilidad climática convierte a Los Ángeles en una sede ideal para eventos masivos. Como dato de color, es una de las ciudades con mayor presencia latina fuera de América Latina, lo que asegura un ambiente mundialista vibrante desde mucho antes del primer partido.
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3: La final del Mundial 2026 también tiene sede confirmada. Se juega el domingo 19 de julio de 2026 en el estadio de Nueva York, el MetLife, según anunció FIFA. Durante el torneo, de hecho, el recinto pasa a llamarse oficialmente New York New Jersey Stadium y no va a recibir solo la final. Será una de las sedes más cargadas del campeonato, con 8 partidos en total. Ahora, la perlita no es solo el lugar. La final viene con un condimento que mete al fútbol en terreno de espectáculo total. FIFA y Global Citizen ya confirmaron que habrá un show de entretiempo en la final de 2026, el primero de este tipo en una final de Copa del Mundo. Y además, se informó que Chris Martin, de Coldplay, trabajó con Global Citizen en la curaduría de este formato. ¿Y qué significa eso para el aire? Que no va a ser solo 90 minutos y chau. Va a ser una final con clima de evento global, con narrativas, cámaras, invitados, música y toda la maquinaria alrededor. Encima, el MetLife no es un estadio cualquiera. Tiene capacidad para 82.500 personas y ya fue escenario de eventos gigantes como el Super Bowl y la final de la Copa América Centenario 2016. O sea, FIFA eligió un lugar que ya sabe cómo bancarse noches pesadas. En otras palabras, en 2026, levantar la copa va a pasar en un estadio, sí, pero el mundo lo va a mirar como si fuera la escena final de una temporada gigante. Y ahí, el Mundial se vuelve más que fútbol. Se vuelve espectáculo global, cultura pop y cierre de película.
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3: 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Filadelfia es una de las ciudades más históricas de Estados Unidos y un nombre central cuando se habla del nacimiento del país. Ubicada en el estado de Pensilvania, fue escenario de momentos decisivos de la independencia norteamericana. Aquí se debatieron ideas fundacionales, se firmaron documentos clave y se consolidó una parte esencial de la identidad política de la nación. Por eso, recorrer Filadelfia es también recorrer una ciudad que convive de manera permanente con su propia memoria. Pero Filadelfia no es solamente pasado. Es una ciudad con carácter, con una identidad obrera y popular muy marcada, donde el orgullo local se siente en la calle, en el deporte y en la forma en que su gente vive cada gran acontecimiento. Tiene un perfil menos glamoroso que otras grandes urbes estadounidenses, pero justamente ahí está parte de su fuerza. Filadelfia se muestra auténtica, directa y muy conectada con su vida cotidiana. Culturalmente, ofrece una mezcla interesante entre historia, arte y renovación urbana. Tiene museos de enorme importancia, universidades reconocidas y una de las escenas de muralismo más destacadas del país, con cientos de obras que forman parte del paisaje urbano. A eso se suma una gastronomía muy identificable, con sabores populares y una fuerte tradición callejera. En verano, el clima suele ser cálido y húmedo, con jornadas pesadas y posibilidad de tormentas aisladas. El calor acompaña el ritmo de una ciudad activa, intensa y acostumbrada a la movilización. Como dato de color, Filadelfia está ubicada en un corredor estratégico entre Nueva York y Washington, lo que la convierte en un punto neurálgico del noreste estadounidense. Es una ciudad con historia, con pulso propio y con el tipo de personalidad fuerte que encaja perfecto en el clima de un mundial. 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
8: 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Kansas City está ubicada en el corazón geográfico del país, entre los estados de Missouri y Kansas, y representa el espíritu del medio oeste estadounidense. Es una ciudad con identidad musical muy fuerte. El jazz tiene aquí una tradición histórica que marcó generaciones y que aún hoy forma parte de su escena cultural. Además, es considerada una de las capitales del barbecue estadounidense. La cultura gastronómica local es casi un ritual, con estilos propios de cocción y salsas que generan debates apasionados entre locales. En términos urbanos, Kansas City combina un centro renovado con barrios históricos y un ambiente más relajado que otras grandes metrópolis. Es una ciudad donde la comunidad tiene peso y donde los grandes eventos movilizan fuertemente a la población.
3: El clima en verano puede ser variable. Días cálidos, alta humedad y posibilidad de tormentas eléctricas típicas de la región central del país. Como dato distintivo, Kansas City se autodenomina la ciudad de las fuentes, con cientos de ellas distribuidas en su territorio, lo que le da un perfil visual particular. 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
2: El Mundial de una sola jugada que cambia todo un país.
3: Hay algo lindo del Mundial grande. No importa si venís con cartel de candidato o si sos debutante. En una Copa del Mundo, una sola jugada puede cambiarlo todo. Un gol agónico, una atajada imposible, un penal atajado y de golpe, un país entero se siente protagonista. Y con 48 equipos, esa posibilidad se multiplica. Porque hay más selecciones con hambre, más sueños en juego, más camisetas que llegan con la ilusión intacta. Y eso suele traer partidos con nervio, con tensión, con épica. La perlita es esta. Muchas veces, el momento mundial de un país no es levantar la copa. Es ganar un partido que nadie esperaba. Es pasar una fase. Es llevar la bandera a un lugar donde nunca estuvo. Por eso el 2026 promete historias emotivas, esas que no se explican con estadísticas, se explican con piel de gallina. Porque cuando suena el himno, cuando rueda la pelota, el Mundial deja de ser de los gigantes y pasa a ser de cualquiera que se anime a soñar.
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2: Estadios de otro planeta y un dato que nadie piensa.
3: Cuando hablamos de estadios, suele salir la típica, son enormes. Sí, claro, pero la perlita es otra. Muchos de estos estadios están pensados para shows, ligas, finales, y el Mundial los transforma en una especie de templo futbolero temporal. Y hay un detalle que parece mínimo, pero no lo es. El campo, la iluminación y hasta la acústica cambian la experiencia. En un estadio gigante, el sonido viaja distinto. Un por una llegada puede sentirse como ola. Un gol puede retumbar como si explotara una tribuna entera. Y eso influye. Al jugador lo puede agrandar o lo puede achicar. Otra nota de color. En sedes con techo retráctil o estructuras cerradas, el partido se juega como en una caja de resonancia. Se grita más, se escucha más, se vive más intenso. Y en sedes abiertas, el clima se mete en la historia. Viento, humedad, temperatura, todo suma al guión. En 2026 no solo miramos partidos, miramos escenarios. Y cada escenario tiene personalidad. Porque en un mundial así, el estadio también juega su partido.
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5: 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Monterrey es una de las grandes potencias urbanas de México y la ciudad más importante del norte del país. Capital del estado de Nuevo León, construyó su prestigio sobre una base industrial muy fuerte: acero, cemento, manufactura, comercio y desarrollo empresarial. Durante buena parte del siglo XX fue sinónimo de trabajo, crecimiento y empuje económico. Y esa identidad todavía se siente en el carácter regiomontano, directo, orgulloso y muy ligado a la idea de progreso. Sin embargo, Monterrey no es solamente industria. Está rodeada por un entorno natural impactante que la vuelve inconfundible. La Sierra Madre Oriental abraza la ciudad y le da una silueta única, marcada sobre todo por el Cerro de la Silla, símbolo absoluto de la región. Esa convivencia entre una gran metrópoli moderna y un paisaje montañoso tan fuerte le da un carácter visual muy particular. Culturalmente, Monterrey tiene una identidad norteña muy marcada. Se percibe en la música, en las costumbres, en la gastronomía y en la vida cotidiana. La carne asada, por ejemplo, no es solo una comida, es parte de una tradición social profundamente arraigada. A eso se suman universidades prestigiosas, museos, parques urbanos y una vida cultural que fue creciendo con los años. El clima en junio y julio suele ser muy caluroso. Las temperaturas altas y el sol intenso forman parte del ritmo cotidiano y hacen que la ciudad se viva con una energía muy particular. Como dato de color, Monterrey es una de las plazas futboleras más apasionadas de México. El vínculo con el deporte se siente en la calle, en la conversación diaria y en la forma en que la ciudad se moviliza cuando hay un gran evento. En un mundial, esa pasión promete multiplicarse. 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
1: 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Dallas es sinónimo de Texas, grande, ambiciosa y en constante expansión. Es una de las ciudades más importantes del sur de Estados Unidos en términos económicos y culturales. Nació como un centro comercial estratégico y con el tiempo se convirtió en un polo financiero, tecnológico y empresarial de alcance internacional. La ciudad refleja el espíritu tejano, orgullo regional, tradición vaquera y modernidad urbana conviviendo en el mismo espacio. Sus avenidas amplias, su skyline imponente y sus barrios de diseño muestran una metrópoli que no deja de crecer. En lo cultural, Dallas tiene museos de primer nivel, distritos artísticos reconocidos y una escena gastronómica que mezcla el clásico barbecue tejano con influencias mexicanas y cocina internacional. La proximidad cultural con México se siente en la música, en el idioma y en la vida cotidiana. El clima durante el Mundial suele ser muy caluroso, con temperaturas elevadas y sol fuerte. El verano tejano es intenso y eso le agrega una cuota de desafío físico al visitante. Dato de color, Texas tiene una identidad tan marcada que muchas veces se percibe casi como un país dentro de otro. Y Dallas, como una de sus grandes capitales urbanas, representa perfectamente esa personalidad fuerte y expansiva. 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
1: Son las 4 en punto.
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3: La vida comienza después del primer matecito de la mañana. Así comienza Música y Mates por la ruta de la yerba mate en este miércoles, mitad de semana, y te propongo que te quedes para disfrutar de la buena música y todas las novedades del mate.
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0: Gracias.
1: Un fuerte aplauso para Mate Agustar, por favor.
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3: ¿Y la yerba original qué pasa? Bueno, el punto justo entre suavidad e intensidad, suave, equilibrada, ligera y perfecta, ¿sabes para qué? Para rondas largas y especial cuerpo profundo, ¿eh? Espuma estable y potencia en cada sorbo. Vamos aprendiendo un poquito más de nuestra querida yerba. Seguinos en las redes, dale. Vamos contando, ¿eh? A ver, ¿cuál es la yerba que más te gusta? ¿La tradicional? ¿La original? Bueno, quiero saber. Música y Mates Radio el Instagram, Música y Mates el Facebook. Y ahora llega la música.

Si Frida Kahlo hubiera nacido en Argentina, seguro sus autorretratos tendrían una sola constante: un buen mate en la mano. ¿Cuál de sus obras imaginás inspirada en nuestro producto emblema? Uy, mirá, qué propuesta te hice. Contame en las redes, dale. Estamos allí en el Facebook, el nombre del programa, súper fácil, Música y Mates. Y si no, a través del Instagram, Música y Mates Radio. Nosotros ahora le damos la bienvenida, claro, a la música.

¿Y dónde? Otro país para esta sombra. Que los muros y la propia tierra viniendo conmigo de la infancia, en los corredores de la casa vieja, arrinconarse junto a mí, sin preguntarme nunca cuánto dura este tiempo de estar oyendo los relojes que ensayan el rumbo de mi sombra hasta la última muerte.

0: Stones. Muchas gracias. Dios les bendiga. Gracias, gracias, Oscar. Gracias.
1: Qué grande. Gracias. Fuerte el aplauso para Abel.
0: Muchas gracias.
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3: El mate es una ayuda silenciosa y constante que impulsa los días en los que cuesta más arrancar, ¿no? O sostener el ritmo. Y vos sabés que nos podés seguir en nuestras redes y yo quiero que me cuentes qué significa en tu vida el matecito. Música y Mates Radio el Instagram, Música y Mates el Facebook. Y ahora llega la música.

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1: En invierno, cuando la actividad física suele disminuir, el mate se transforma mágicamente en esa fuente de energía necesaria para mantenerse activo y enfocado. Y nosotros, claro, sí, estamos como siempre de lunes a viernes conectados con vos a través de las redes sociales. Allí estamos esperando tu mensajito. Dale, anímate, escribinos. Música y Mates Radio, el Instagram. Música y Mates, el Facebook. Y ahora llega la música.

0: Santo Domingo.
1: Romeo.
0: Que se sienta para el maestro Juan Luis Guerra.
1: Gracias, querido Romeo.
2: Vení a compartir la tradición con nosotros. Te esperamos. 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

numerosos estudios demuestran que la yerba mate tiene beneficios concretos para la salud, sobre todo durante el invierno porque aporta energía, fortalece el sistema inmune y protege nuestro corazón. Nosotros ahora le damos la bienvenida aquí en Música y Mate por la Ruta de la Yerba Mate a la música.

Sumate, los silencios pesan menos y las charlas valen más. Hasta aquí llegó nuestro recorrido de sabor, música e información del mate. Mañana jueves te aseguro que regresamos para regalarte mucha más.

0: Son las 4 con 53 minutos.
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1: Son las 5 en punto.
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4: 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Lamine Yamal es probablemente el nombre joven que más intriga, más seduce y más expectativa genera pensando en 2026. Porque no se trata solo de talento, de gambeta o de desequilibrio. Se trata de un chico que ya está rompiendo marcas históricas a una edad en la que otros recién empiezan a asomar. Barcelona lo presenta como una joya de la Masía que llegó al club a los 7 años y aceleró etapas a una velocidad fuera de lo común. UEFA ya lo registra como una máquina de récords. Fue el jugador más joven en disputar una Euro, el más joven en asistir en ese torneo, el más joven en convertir en la Euro y también el más joven en jugar una final grande de selecciones. Todo eso antes de cumplir 18. Y ahí aparece el costado de color que lo vuelve fascinante. Yamal tiene edad de promesa, pero juego de veterano. No entra a la cancha con miedo a equivocarse. Entra con el atrevimiento de los elegidos. Zurdo, encarador, creativo, con una pausa impropia para su documento, da la sensación de pertenecer a ese grupo rarísimo de futbolistas que no parecen aprender el oficio, parecen nacer sabiendo. España ya está clasificada y lo imagina como una pieza central de su ataque. Si mantiene la evolución, el Mundial 2026 puede ser el torneo donde pase de fenómeno precoz a figura planetaria absoluta. Y eso, en términos radiales, tiene una potencia enorme. Estar contando a tiempo real el momento en que un pibe deja de ser futuro y se convierte en presente total. 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
4: 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Ciudad por ciudad. Miami es una de las ciudades más singulares de Estados Unidos porque, en muchos aspectos, se siente más latinoamericana que norteamericana. Ubicada en el extremo sur del estado de Florida, frente al Atlántico y muy cerca del Caribe, construyó su identidad a partir de una mezcla cultural intensa, donde conviven comunidades cubanas, venezolanas, colombianas, argentinas, brasileñas, haitianas y de muchos otros rincones del continente. Esa diversidad no es un detalle, es el corazón mismo de la ciudad. Su crecimiento fue explosivo durante el siglo XX, impulsado por el turismo, el comercio, el desarrollo inmobiliario y su condición de puente entre América Latina y Estados Unidos. Miami se transformó así en un centro financiero, artístico y cultural de enorme peso regional. La ciudad vive mirando al agua. Playas, bahías, marinas, canales y palmeras forman parte de un paisaje reconocible en todo el mundo. Culturalmente, Miami es música, movimiento y color. Tiene una energía particular, atravesada por ritmos latinos, arte urbano, diseño y una vida nocturna muy intensa. Barrios como Little Havana o Wynwood muestran dos caras complementarias. Por un lado, la tradición migrante y la memoria cultural. Por el otro, la renovación artística y estética de una ciudad que siempre parece estar cambiando. Su gastronomía también refleja esa fusión. Sabores caribeños, cocina latina, mariscos y propuestas internacionales conviven con naturalidad. El clima en junio y julio es típicamente tropical. Mucho calor, humedad alta y lluvias breves pero intensas que aparecen de golpe y desaparecen rápido. Esa combinación le da a Miami una atmósfera vibrante, casi eléctrica. Como dato de color, pocas sedes pueden ofrecer un clima tan mundialista incluso antes de que empiece el torneo. En Miami, las camisetas, los idiomas, la música y la pasión futbolera ya están en la calle todo el tiempo. Es una ciudad donde el mundial no llega, simplemente se potencia. El mundial se respira y se vive en cada sede. Seguiremos recorriendo el camino y marcando la ruta. 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
9: Fan Zones y ciudad en modo fiesta, pero con vueltas reales.
10: Una curiosidad bien de detrás de escena. No todo es cancha. En Estados Unidos, varias ciudades vienen con planes de fan fests y zonas de fiesta. Pero hay noticias de cambios y cancelaciones de eventos grandes por costos y logística. Por ejemplo, se canceló un fanfest grande planeado cerca de la Estatua de la Libertad y se rearmó con un esquema de eventos más distribuidos. Y hay otro dato con olor a mundo real. Se habló de fondos federales para seguridad e infraestructura en ciudades sede de Estados Unidos que estaban demorados, generando tensión en la organización local. ¿La perlita? El Mundial no se arma solo con pelotas. Se arma con vallados, seguridad, transporte, pantallas gigantes y miles de personas moviéndose juntas. Y cuando el evento es de 104 partidos, la ciudad anfitriona tiene que funcionar como un reloj. Para el oyente, esto es buenísimo porque te da un ángulo distinto. El Mundial es fiesta, pero la fiesta necesita producción. Y en 2026, la producción va a ser tan grande como el torneo.
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2: Esta canción se llama ¿Qué? Y viene de la mano de Rauw Alejandro y Romeo Santos. Vienen de géneros diferentes y aún así se pudieron unir para hacer tremenda canción. Vamos a escuchar ahora a la banda ¿Qué Personajes? Y J Balvin en esta propuesta espectacular, Celosa.
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2: Esta canción se llama ¿Qué? Y viene de la mano de Rauw Alejandro y Romeo Santos. Vienen de géneros diferentes y aún así se pudieron unir para hacer tremenda canción. Vamos a escuchar ahora

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1: Yo creo que se convirtió en mi tema preferido de Ángela Torres. Se llama Favorita y lo escuchás acá en la radio, en Latin All Inclusive. La canción que sigue ahora es parte del álbum El Regreso, de Tan Biónica. Y es una canción que refleja la sensibilidad característica de la banda. Escuchamos El Problema del Amor, de Tan Biónica.

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1: 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Son las 5 con 30 minutos.
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2: Matt Hunter y Swift 047 haciendo Más que ayer. Si quieres seguir escuchando buena música, te recomiendo que te prendas a Latin All Inclusive, porque mira lo que llegan ahora, ¿eh? Tremendos artistas. Max Carra, Maxi Espíndola y la banda Marama haciendo Ya no llora remix.

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1: Todo que ver de Jere Klein, Cateyes y Mateo on the Beats, lo que estamos escuchando en la radio. Seguimos con un tema que se estrenó en diciembre del año pasado y es una reversión. Ojo, porque es una versión cumbia espectacular como para cortar la semana. Luciano Pereira, De La Planta, Un Poco de Ruido, Pinky SD, haciendo en Latin All Inclusive, Es Mi Culpa, versión cumbia.

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1: Miércoles que te quiero, miércoles, escuchando la música preferida de los oyentes. Sonaba recién Thiago PZK junto a la banda Qué Personajes haciendo piel. Y ahora nos quedamos con la banda La T y La M sumando a Lucra haciendo Bebé.

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3: Son las 6 en punto.
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5: Ashraf Hakimi. Ashraf Hakimi no es solamente uno de los mejores laterales del mundo, es también una de las grandes caras del fútbol marroquí moderno. Nació en Madrid, eligió representar a Marruecos y construyó una carrera de élite pasando por Real Madrid, Borussia Dortmund, Inter y Paris Saint-Germain. Pero lo más impactante de su recorrido reciente llegó en 2025, cuando fue pieza clave en la conquista de la primera Champions del PSG y hasta marcó en la final ante el Inter uno de sus ex-equipos. Rápido, ofensivo, con personalidad y una zancada tremenda, Hakimi juega la banda como si fuera territorio propio. Y además, carga con un peso simbólico enorme. Fue parte de la selección de Marruecos que hizo historia en Qatar 2022 y se convirtió en referencia de una camada que cambió la mirada sobre el fútbol africano. Como si fuera poco, cerró 2025 ganando el premio al futbolista africano del año, algo rarísimo para un defensor. Hakimi no necesita ser delantero para brillar como estrella. Le alcanza con pasar una vez, romper el partido y dejar su sello.
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1: El tema salió el 2 de diciembre del año pasado como parte de la serie Crossover. La producción de Big One aporta bases modernas, mientras que estas voces suman una intensidad y cercanía increíble. Eugenia Quevedo y Rosa Oficial para repetir. ¡Qué locura! Y los Herrera, cuidado que te supero.

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3: 48 selecciones, el Mundial de los Debuts.
1: Con 48 selecciones, el Mundial 2026 se vuelve el Mundial de las primeras veces. Porque cuando se agranda la mesa, empiezan a aparecer invitados nuevos. Selecciones que antes miraban la Copa por televisión, ahora van a poder jugarla. Y eso es oro puro para el folclore del fútbol. Himnos que no sonaban, banderas raras en tribunas, camisetas que se vuelven reliquia y relatos que nacen en vivo. Pero no es solo entran más, también cambia la sensación. Al principio, el torneo va a parecer una maratón, con partidos en simultáneo y ciudades explotadas de gente. Y ahí aparece una perlita. Los primeros días pueden tener ese aire de festival, donde cualquiera le saca un empate a cualquiera y donde el grande todavía está buscando ritmo. Para los gigantes, el riesgo es claro. Relajarse al inicio puede costar carísimo. Para los nuevos, es la oportunidad histórica. Un mundial te puede cambiar la vida deportiva con un solo partido. Así que ojo con esto. 2026 puede ser recordado como la copa donde nacieron historias inesperadas. Y esos mundiales son los que se cuentan durante décadas.
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3: En un Mundial normal, el cansancio es de partido a partido. En 2026, además, va a ser de aeropuerto a aeropuerto. Porque con tres países y sedes separadas por miles de kilómetros, esto se parece más a una gira internacional que a un torneo tradicional. Y esa es la perlita. El que mejor administra el cuerpo y el tiempo puede ganar puntos sin patear al arco. Hay equipos que van a sentir que viven con la valija medio abierta. Horarios que cambian, vuelos internos, traslados largos, entrenamientos recortados. Y no es solo físico, también es mental. Dormir bien y adaptarse rápido puede ser tan importante como la pelota parada. Para el hincha, esto suma color. Caravanas, rutas llenas de camisetas, ciudades que se cruzan como si fueran capítulos del Mundial. Pero para los planteles, es un ajedrez logístico. Por eso en 2026 no alcanza con jugar bien. Hay que sobrevivir al viaje. Y ojo, porque un Mundial tan grande, a veces lo termina ganando el que menos se desordena.
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5: Son las 6:30.
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2: Amor prestado de Yami Safie y Manuel Turizo, los artistas que nos regalan esta bella canción. Te quedas con el dueto Catriel y Paco Moroso junto a la colaboración de Jack Black haciendo Go Go Gaga.
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1: Incluido en el álbum El Último Disco Volumen 1, este tema reafirma la vigencia de un artista que supo llevar el vallenato a escenarios internacionales. Carlos Vives, Tuyo y Nada Más. Si les parece, seguimos con un tema, pero esta vez la reversión de un temazo. Tu Jardín con Enanitos, de Rosa Oficial, Max Carra, Valen y Ranky en los controles. Temazo.
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1: Perdonarte para qué. Perdonarte para qué. De Los Ángeles Azules y Emilia Mernes. Este hermoso tema que escuchamos en esta jornada de miércoles. Vamos ahora con Mala Maña y Valen haciendo Laberinto.

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2: Son las 7:01.

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0: 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Vancouver es una de las ciudades más singulares de América del Norte, no solo por su desarrollo urbano, sino por el entorno natural que la rodea. Ubicada sobre la costa del Océano Pacífico, en el extremo oeste de Canadá, combina mar, montañas y bosques en una misma postal. Su crecimiento se consolidó a fines del siglo XIX como un punto clave del comercio con Asia y desde entonces se transformó en una ciudad global, moderna y profundamente conectada con el mundo. A diferencia de otras grandes metrópolis, Vancouver mantiene una relación muy directa con la naturaleza. No es un elemento decorativo, es parte de la vida cotidiana. Es común ver a sus habitantes alternar entre la ciudad y actividades al aire libre, como ciclismo, senderismo o deportes acuáticos. Esa conexión define su estilo de vida y también su identidad cultural. La ciudad tiene una fuerte impronta multicultural, con una presencia asiática muy marcada que influye en la gastronomía, en las tradiciones y en la dinámica urbana. A esto se suma una escena cultural activa, con festivales, arte contemporáneo y una creciente industria audiovisual que convirtió a Vancouver en uno de los grandes centros de producción cinematográfica del continente. El clima en junio y julio es templado y agradable, con temperaturas moderadas y aire más fresco que en muchas otras sedes del Mundial. Las brisas del Pacífico ayudan a mantener un ambiente equilibrado, ideal para actividades al aire libre. Como dato de color, Vancouver es una de las pocas ciudades del mundo donde en el mismo día se puede pasar del centro urbano a la montaña o a la costa en pocos minutos. Esa versatilidad la convierte en una sede diferente, donde el Mundial se vive no solo desde el fútbol, sino también desde una experiencia de paisaje y calidad de vida difícil de igualar. El Mundial se respira y se vive en cada sede. 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
1: Estrenado el 30 de abril de 2026, este corte refleja la sensibilidad que tiene la artista jujeña, con un estilo que mezcla trap y pop melódico. Kazu haciendo Perdón si no te llamé. Te quedas con Rosalía y Yaritza Yesencia con esta hermosa canción, La Perla, lo que escuchamos ahora en Latin All Inclusive.

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1: Amigos y amigas, llegamos al final de este programa y la verdad, la pasamos espectacular. Escuchamos la mejor música, le metimos toda la onda y activamos Latin All Inclusive como se lo merece, de la mejor manera. Quiero contarles que estuve acompañada de un gran equipo. Gabo en los controles, Marce en la producción, Pablo en la coordinación y quien les habla, amigos y amigas, Zoe Bristilo. Gracias por escucharnos, espero que terminen bien esta jornada de miércoles y los esperamos mañana jueves para un nuevo programa de Latin All Inclusive. Ahora se me quedan con la programación de la radio que sigue de lujo. Chau, amigos, los queremos un montón.

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6: Otra perlita de este mundial es que el clima puede aparecer como un personaje más. No es lo mismo jugar con humedad pesada, que con aire seco, que con noches frescas. Y cuando viajas tanto, el cuerpo lo siente. Hay selecciones que construyen su identidad en base al ritmo. Presionan alto, corren todo, no te dejan pensar. Bueno, si el clima aprieta, esa fórmula puede volverse un boomerang. En cambio, los que saben manejar los tiempos, tocar y enfriar el partido, pueden sentirse como en casa. Y atención con las diferencias entre ciudades. Una sede puede darte un partido rápido y liviano, y la siguiente puede cambiarte la respiración. Por eso, el Mundial 2026 va a tener una sensación rara. No es un torneo uniforme, es un torneo con microclimas. En resumen, habrá partidos que se deciden por talento, otros por táctica, y alguno por quién se adapta mejor al aire que respira.
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2: Son las 7 con 30 minutos.
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1: Son las 8 en punto.
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4: Arrancamos este de vuelta, empezamos a repasar esta jornada y empezamos a compartir todos en la radio este día. Señoras, señores, el gusto, el placer de empezar a repasar desde ahora durante 60 minutos esta edición, durante 60 minutos esta jornada. Esto es Y de Vuelta, el gusto, el placer de empezar a recorrer todos en la radio el programa en el día martes, en este día 24 de junio, mucho frío. Se sintió el frío hoy por la mañana temprano, a esta hora de la jornada también tenemos baja temperatura y así empezamos a transitar esta jornada, así empezamos a compartir todos en la radio este día. Bella jornada, bueno, con noticias, muchas noticias en el cumpleaños de Lionel Messi y hoy todos los flashes mirando todas las cámaras, las distintas imágenes, desde la concentración incluso de la selección argentina de fútbol con las postales más bonitas a lo que es la justamente fiesta, el cumpleaños, la celebración de los 39 años de Lionel Messi. Señoras, señores, empezamos a repasar esta jornada y empezamos a compartir todos en la radio este día. Buena tarde para todos. Nos metemos con noticias que tienen que ver con esta jornada. Martín Menem le hizo un reclamo al nuevo vocero presidencial en plena tensión por el quórum. La frase que se filtró a segundos de iniciar una sesión clave para el gobierno. El presidente de la Cámara de Diputados entró en desesperación cuando vio que faltaba un legislador de su bloque que se sentara para habilitar el debate. Mientras los legisladores ocupaban sus bancas y el tablero marcaba 129 presentes, Menem seguía con atención el conteo. En ese contexto se lo escuchó decir: uno falta, Adrián Rabier, la P madre, vamos a decirlo así, en referencia al diputado libertario Adrián Rabier. Instante esto después, cuando finalmente se alcanzó el número necesario para evitar el debate desde la bancada oficial, estallaron los aplausos. Acto seguido, Menem anunció formalmente con la presentación, así, y la presencia de 129 diputados, quedaba abierta la sesión especial. Bueno, uno de los proyectos impulsados hoy por el oficialismo, crear el régimen de incentivos para grandes inversiones en nuevas industrias, el conocido Super RIGI. La iniciativa busca justamente otorgar beneficios fiscales, estabilidad normativa y seguridad jurídica a proyectos de grandes escalas vinculadas con la actividad económica que actualmente no tienen desarrollo significativo en el país o que se encuentran en etapa experimental. Según el gobierno, la propuesta apunta a generar condiciones de previsibilidad para atraer inversiones millonarias y promover el surgimiento de nuevos sectores productivos. Para acceder a los beneficios, las provincias y las ciudades de Buenos Aires y los municipios deberán adherir de manera integral a este régimen. Durante el debate previo, algunos sectores dialoguistas celebraron la incorporación del mecanismo para fomentar la participación de proveedores nacionales en los proyectos alcanzados por la ley. Otro de los puntos centrales de la sesión en el tratamiento del acuerdo con los fondos Bainbridge y Attestor Value Master, la iniciativa, que ya cuenta con media sanción en el Senado, habilitó el pago de unos 171 millones de dólares a acreedores que no ingresaron a los acuerdos alcanzados por la Argentina con otros all-outs durante los últimos años. Para el oficialismo, la aprobación de esta norma va a permitir cerrar litigios pendientes que se arrastran desde el default del año 2001 y mejorar la posición del país frente a futuros procesos de funcionamiento internacional. Repasamos esta jornada y transitamos esta edición. Repasamos esta jornada y nos acompañamos en el día 24 de junio. Otra de las noticias, las críticas de la oposición en la sesión de diputados. Adorni mintió en este recinto y tomó por estúpida a la sociedad. Así le dijeron justamente las duras declaraciones de la oposición sobre lo que sucedía entonces allí en diputados, en lo que pasaba en la jornada del día de hoy. Sobre esta situación, el diputado de Encuentro Federal, Miguel Ángel Pichetto, adelantó que votar en contra del proyecto que busca acuerdos con los bonistas. Esta ley carece de asignación presupuestaria, había dicho por su parte Pichetto. Algunas de las noticias que salieron hoy de la Cámara de Diputados y por supuesto que repasamos en esta jornada como el resumen de este día. Los bloques de izquierda y de la coalición cívica lanzaron cuestionamientos contra la Libertad Avanza y sus aliados por haber bloqueado ayer el pedido de interpelación al jefe de gabinete. La Cámara de Diputados entonces vivió este miércoles un momento particular, segundo antes del inicio de la sesión especial, como le decíamos hace un ratito, el exabrupto de Martín Menem, este exabrupto que quedó registrado por los micrófonos del recinto. Bueno, señoras, señores, así avanzamos en esta jornada y vamos repasando las noticias sobresalientes que ha tenido esta edición. Hablamos de Javier Milei, inicia el primero de tres viajes internacionales, irá a España a dar una charla y mantendrá reuniones con empresarios. La visita a Madrid se va a extender desde el 25 al 27 de junio, desde mañana y hasta el fin de semana. Ya lo repasamos en un ratito nada más. Señoras y señores, arrancamos esta jornada y empezamos a transitar este día. Arrancamos la jornada y empezamos a transitar ida y vuelta. Señoras y señores, buena tarde para todos.
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4: Nos conectamos en esta jornada de ida y vuelta. Vamos a hablar, por supuesto, acerca del viaje del presidente hacia España en un ratito. Ahora, ¿va a bajar la nafta? Es la pregunta que muchos se hacen, ¿no? Claro, porque el mecanismo para amortiguar los precios ya ha terminado. El precio de la nafta en la Argentina podría bajar por primera vez desde el inicio del conflicto del Medio Oriente, con el buffer de precios de YPF próximo a vencer a fin de junio. Fuentes del sector energético afirman que existen márgenes reales para una reducción en el surtidor, dado que el valor que hoy paga el consumidor supera el que efectivamente cotiza el crudo en el mercado internacional. El mecanismo de amortiguación iniciado por YPF, con más del 55% del mercado de combustibles y luego replicado por el resto de las petroleras, fue diseñado para evitar que la volatilidad del barril Brent durante el conflicto entre Estados Unidos e Irán se vea o se trasladará de forma directa a los surtidores e impactará fuertemente sobre el índice de inflación. El sistema se puso en marcha el 1 de abril y se prorrogó hasta el pasado 14 de mayo por 45 días adicionales, periodo que vence a fin de este mes. De esta forma, el buffer de precios logró que el valor de la nafta super se mantuviera en torno a los 2.000 pesos entre abril y el mes de junio. Sin embargo, tal como habían anunciado desde petroleras al activar el mecanismo, cuando el precio del Brent comenzara a bajar, el valor del combustible en el surtidor no bajaría de inmediato. Primero debieran recuperarse las ganancias resignadas durante los meses de conflicto. Luego del anuncio de un principio de acuerdo entre Washington y Teherán, se desencadenó una caída casi inmediata del Brent. El barril cedió más del 5% y se ubicó en torno a $82, su valor más bajo en tres meses. Hoy ronda los $73, mientras que la posible reapertura del Estrecho de Hormuz, por donde circula el 20% del suministro mundial de petróleo y gas natural licuado ante el conflicto, y el cese del fuego entre los implicados del conflicto, son los factores detrás de esa justamente corrección. En este movimiento del Brent es que abre una puerta a una eventual baja del surtidor. Fuentes de la industria señalaron que el precio interno que se refleja hoy en los surtidores corresponde a una cotización de crudo más alta que los $73 reales. Señoras, señores, noticias que repasamos en esta jornada, noticias que empezamos a transitar. El lunes se abrió el secreto de sumario en el caso Agustina Vega en Córdoba. Aparecieron fotos de la casa de Barrelier, donde encontraron rastros de sangre que habían sido limpiados. La investigación por este asesinato, por este femicidio de Agustina Vega, que ya tiene a tres personas imputadas, sigue sumando elementos inquietantes. En las últimas horas se conocieron detalles de las pericias realizadas en la vivienda de Claudio Barrelier, la expareja de la madre de la víctima, quien está acusado de homicidio triplemente calificado. Según fuentes con acceso al expediente, tras el levantamiento del secreto de sumario, se incorporaron los resultados de los estudios realizados con luminol, el reactivo utilizado para detectar rastros de sangre invisible a simple vista, incluso cuando se intentó eliminarlos mediante una limpieza. Las pruebas dieron resultado positivo en un sector clave de la vivienda, el baño. Allí los investigadores detectaron indicios compatibles con sangre, un hallazgo que ahora forma parte de la evidencia realizada por la Fiscalía. Además de las imágenes tomadas en el interior de la casa de Barrelier, ubicada allí en la calle Juan del Campillo, al 800, el barrio Cofico, La fotografía muestra distintos ambientes repletos de objetos acumulados. En el living comedor se observa un televisor, una heladera cubierta de imanes, adornos sobre las paredes y numerosos elementos distribuidos en el lugar. Hay de todo, mire. En una pared, por ejemplo, hay un montón de platitos, esos que tienen las casas de abuela, de bisabuela, ¿vio? Y un montón de imanes en la heladera. Realmente una casa completa, cargada de desorden, vamos a decirlo así, ¿no? Otra imagen exhibe importante acumulación de ropa, cajas, bolsos, muebles, juguetes y peluches apilados en distintos sectores de la vivienda. En paralelo a la causa podría sumar una cuarta imputada. Según se pudo saber, la querella que representa el padre Agostina apunta a Marianela Palmero, la mujer que convivía con Claudio Barrelier y con quien tenía una hija. Señoras, señores, se van conociendo algunos detalles entonces de esta causa que el lunes se abrió el secreto de sumario.
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4: Y ahora breve pausa en esta Ida y Vuelta. La pausa con música en la radio. Ya venimos con más.
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1: Y ahora pausa, en un ratito nos seguimos informando en esta ida y vuelta.
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5: 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Premios que marean.
6: El Mundial 2026 no solo agranda la cancha, agranda la billetera. FIFA aprobó un paquete económico récord y solo en premios para las selecciones, el reparto grande llega a 655 millones de dólares. El campeón se lleva 50 millones, el subcampeón 33 y hasta el cuarto cobra 27 millones de dólares. Pero la perlita no es solo el premio final. Cada selección clasificada tiene asegurados 10 millones y medio como mínimo. Porque además del dinero por participación y rendimiento, FIFA suma 1,5 millones extra para cubrir preparación. O sea, llegar al Mundial ya es un negocio enorme, incluso si te va mal. ¿Y qué genera eso? Dos cosas. Primero, federaciones que invierten más en planificación, ciencia del deporte y logística. Segundo, presión, porque el Mundial también se juega en escritorios. Y ojo con el efecto dominó, más premios suele significar más incentivos, mejores concentraciones, amistosos más caros y un mercado alrededor que se calienta. En 2026 no solo se disputa una copa, se disputan presupuestos completos.
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1: Repasamos esta jornada y transitamos este de vuelta. El presidente se va hacia España. Claro, Javier Milei prepara una nueva gira internacional que lo va a llevar en el lapso de 2 semanas a 3 destinos claves de su política exterior. El viaje más inmediato será España, donde va a aterrizar por 6ta vez desde que asumió como presidente, en una visita que, como las anteriores, hará énfasis en la difusión de la marca a través de las disertaciones y reuniones con empresarios, sin encuentros institucionales previstos con la máxima autoridad local. El jefe de Estado va a salir a la hora 23 del Aeroparque y llegar a Madrid mañana 25 de junio, volviendo al país el 27 de junio. El eje de visita será la promoción de inversiones argentinas ante empresarios españoles y europeos. La agenda coordinada por el embajador argentino de Madrid, Wenceslao Bunge, incluye reuniones con directivos del Banco Santander, BBVA, Telefónica, Mapfre, Iberia, Indra y Dia, entre otros referentes también de empresas. No está previsto ningún contacto con el presidente de España, Pedro Sánchez, ni con el rey Felipe VI, reflejo de las tensiones diplomáticas que persisten entre ambos países. La relación bilateral atraviesa uno de los peores momentos de la década, marcada por cruces públicos y la falta de interlocución del más alto nivel. No termina aquí. El viernes 26, Milei ofrecerá una clase magistral de economía en la Universidad de San Pablo, allí en España. La cumbre, tras esta escala de Milei, regresará a la región para participar en la cumbre de presidentes del Mercosur. Esto va a ser en Asunción de Paraguay el 30 de junio. Se trata de la primera reunión de este tipo tras la entrada en vigor provisional del Acuerdo de Libre Comercio entre el bloque sudamericano y la Unión Europea. Materializado, recordemos esto, el 17 de enero, durante el encuentro, el presidente paraguayo Santiago Peña va a ceder la presidencia pro tempore al bloque de su par uruguayo Yabandú Orsi. Esta será la cuarta visita oficial de Milei a Paraguay, a este tipo tras la entrada en vigor provisional del Acuerdo de Libre Comercio entre el bloque sudamericano y la Unión Europea. Materializado, recordemos esto, el 17 de enero, durante el encuentro, el presidente paraguayo Santiago Peña va a ceder la presidencia pro tempore

Entre otros viajes, el itinerario internacional del presidente va a continuar en Estados Unidos. El presidente confirmó su presencia en los actos por el Día de la Independencia el próximo 4 de julio, fecha emblemática este año, que tiene un carácter especial, en conmemoración de los 250 años de la Declaración de Independencia estadounidense. Allí estará el propio presidente Javier Milei. Señoras y señores, en tanto, se mostró por primera vez con los nuevos funcionarios a cargo de la comunicación del gobierno, Adrián Rabier, vocero presidencial, y Fabián Fernández, secretario de Comunicación y Prensa. En su discurso en la Fundación Faro, lugar de que eligió para presentar en sociedad al nuevo vocero, el presidente solamente nombró a Rabier y dijo que su tarea será fundamental en la batalla cultural. Esto fue lo que dijo ayer el presidente de la Nación.

Transitamos la tarde del día de hoy, transitamos la tarde de este día miércoles, de este día 24 de junio. Estamos mirando de reojo los partidos del Mundial, estamos mirando de reojo lo que sucede nada más y nada menos que con los partidos que van a dejar a cada una de las selecciones ya de cara al nuevo certamen. ¿Por qué? Porque hoy empezaron a cerrarse los terceros partidos, ¿no? El de las 4 de la tarde, que vamos a hablar en un ratito, el de la hora 19 y por supuesto también el que se vienen esta noche en la agenda deportiva para el cierre de los grupos, que van a mostrar nada más y nada menos ya los clasificados, para acompañar a aquellos que ya estaban clasificados en la jornada del día de ayer. Entre los partidos justamente para el día miércoles, esta noche en la agenda deportiva tendremos a Brasil y Escocia, esto es a la hora 19, se está disputando Marruecos-Haití, y esta noche Sudáfrica-Corea del Sur a la hora 22 y a la hora 22 también México-Chequia. Señoras, señores, avanzamos en esta jornada con mucho más. Nos vamos a repasar en la radio síntesis de noticias.

Martín Menem le hizo un reclamo al nuevo vocero presidencial en plena tensión por el quórum. La frase que se filtró a segundos de iniciar una sesión clave para el gobierno, el presidente de la Cámara de Diputados entró en desesperación cuando vio que faltaba que un legislador de su bloque se sentara para habilitar el debate. Insultó a micrófono abierto. Duras críticas de la oposición en la sesión en diputados, Adorni mintió en este recinto y tomó por estúpida a la sociedad. Los bloques de izquierda y de la coalición cívica lanzaron cuestionamientos contra la Libertad Avanza y sus aliados por haber bloqueado ayer el pedido de interpelación al jefe de gabinete. El fiscal pidió que el empresario Marcelo Porcel vaya a juicio por 10 hechos de abuso sexual y corrupción de menores. Los episodios habrían ocurrido en un contexto de reiteración y con víctimas menores, compañeros de colegio de su hijo. El fiscal pidió analizar los videos que Jessica Sirio estableció y mostró el fin de semana. ¿Cuántos dólares había en el vestidor de la casa Insaurralde? Sergio Mola también solicitó realizar una inspección en la propiedad de San Vicente y tomarle declaraciones a testigos para reconstruir dónde se grabó el material. Hay alerta amarilla por el frío extremo en Buenos Aires y otras 15 provincias para este miércoles 24 de junio. En las zonas afectadas, las temperaturas tuvieron mínimas de 3 a 4 grados. Para mañana se espera una mejora en condiciones climáticas. Repasamos

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0: Dejamos de lado las noticias un ratito. Ahora sí, música en la radio. Música y ya venimos con más.

0: Son las 8 y 31 minutos.
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1: Información necesaria, la información la que viene ahora. Hacemos una pausa.

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1: 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En un mundial, las selecciones compiten, pero los grandes nombres también juegan su propio torneo. Estrellas consagradas, esos futbolistas capaces de cambiar un partido con una sola jugada. Ponemos la lupa sobre los jugadores destacados del Mundial 2026. Los que llegan para brillar, los que cargan ilusiones y los que pueden convertirse en protagonistas inesperados. Esto es Jugadores Destacados. Harry Kane. Harry Kane llega al Mundial 2026 con un perfil que a veces no hace tanto ruido como el de otras superestrellas, pero que futbolísticamente es demoledor. Sigue siendo uno de los delanteros más completos del planeta. Área, remate, juego de espaldas, lectura táctica, asistencia, liderazgo. Y además, llega con Inglaterra ya clasificada, después de una eliminatoria perfecta, sin puntos perdidos y sin goles recibidos, con Kane otra vez como referencia decisiva. La Federación Inglesa lo tiene como máximo goleador histórico del seleccionado, con 78 tantos en 110 partidos al cierre de 2025, una marca que sigue agrandando su leyenda con la camiseta de los Tres Leones. En Bayern también continúa sosteniendo números altísimos y un dato de color muy interesante. Ya aparece entre los grandes goleadores históricos de las competiciones UEFA, señal de una regularidad impresionante en la élite. Kane no tiene el magnetismo visual de un extremo electrizante ni la estética del jugador de highlights, pero tiene algo que enamora a cualquier entrenador y a cualquier relator. Casi siempre toma la decisión correcta. Es un delantero cerebral, quirúrgico, de esos que te castigan por insistencia o por una sola pelota limpia. Y en un mundial, eso pesa muchísimo. A los 32 años, probablemente esté entrando en la última gran oportunidad de su carrera para transformar una trayectoria extraordinaria en una consagración eterna con Inglaterra. Si el equipo acompaña, Kane puede ser menos estridente que otros nombres, pero igual de determinante. Hay jugadores que parecen titulares de etapa. Él, en cambio, parece el que termina escribiendo la historia. Talento, carácter y momentos decisivos. Así se construyen las grandes historias de un mundial. Seguiremos descubriendo los protagonistas del torneo, uno por uno. Esto fue Jugadores Destacados, porque en la Copa del Mundo a veces alcanza un instante para volverse eterno.
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7: Así repasamos la jornada, así transitamos el día miércoles, así vamos recorriendo el país con noticias. Y hablando de recorrer el país, nos vamos a ir hasta Mendoza. Asaltaron un auto. Esto es dramático, esto se conoció en el día de hoy. Volvieron de Mendoza, escuchen bien. Asaltaron su auto y un niño de 12 años murió tras quedar enganchado y ser arrastrado. Este niño de 12 años murió en la localidad de San Bernardo, al sur de Santiago de Chile, tras quedar enganchado en el cinturón y ser arrastrado hasta asesinarlo. La investigación apunta que quedó atrapado mientras delincuentes huían con el auto de la familia. El trágico hecho sucedió durante una encerrona ocurrida en la madrugada del día de ayer martes. Cuando la víctima regresaba con su padre y una tía desde Argentina hacia Chile, el viaje había sido organizado para celebrar el Día del Padre y reunir a dos hermanos. Por ese motivo, la familia había pasado el fin de semana en Argentina antes de emprender el regreso. La víctima volvía desde Mendoza hacia la comuna de Puente Alto junto a su familia cuando fueron interceptados por asaltantes armados en la región metropolitana de Santiago. El grupo se desorientó durante el trayecto y terminó siendo abordado en un semáforo. De acuerdo con la reconstrucción difundida, los delincuentes obligaron a los ocupantes a bajar del vehículo. Sin embargo, el niño no logró quitarse a tiempo el cinturón de seguridad y quedó atrapado. De esa manera, los atacantes escaparon con el auto y lo arrastraron durante varios kilómetros hasta causarle la muerte. Espeluznante es este tema, ¿eh? Esto se conoció en esta jornada. En las últimas horas, las autoridades realizaron allanamientos en distintos puntos de San Bernardo y detuvieron a un adolescente de 17 años. Además, se emitieron otras tres órdenes de captura vinculadas al caso. Entre ellos fueron aprehendidos un joven de 18 y otro de 21 años. Las cámaras de seguridad registraron parte del recorrido previo y posterior al ataque. Las imágenes muestran los movimientos de los asaltantes antes del robo y luego la fuga con el vehículo sustraído. Ese material también sugiere que los autores no habrían advertido que el menor seguía enganchado en el auto. El fiscal Juan Carlos Hidalgo explicó que la víctima habría intentado descender del vehículo en medio de la huida, pero quedó enredado en el cinturón, una situación que le provocó la muerte. En este marco, la investigación indica que el niño fue arrastrado durante varios kilómetros. Por su parte, el ministro de Seguridad Pública, Martín Herrau, se refirió a lo sucedido con el menor de edad a través de las redes sociales y declaró: "Lo ocurrido en San Bernardo no es una cifra más. Es un delito brutal que enluta a una familia y golpea a todo Chile. Nada devolverá a un hijo de sus padres, pero esta familia merece tener pronta justicia y este es el inicio. Estos asesinos, en cambio, no merecen clemencia. ni miramientos. Todo el peso de la ley debe caer sobre ellos, expresó el ministro de Chile en su cuenta de red social X. Además expresó, estos asesinos no merecen ninguna clemencia. La investigación avanza y todo el sistema de seguridad está coordinado para encontrarlos, detenerlos y llevarlos ante la justicia. A la familia, todo nuestro apoyo. A este niño le debemos mucho más que condolencia, le debemos justicia. La Fiscalía y las autoridades policiales continúan trabajando para establecer la participación de cada sospechoso y determinar si integran una banda dedicada a este tipo de asaltos. En Chile, esta modalidad de robo de vehículos por interceptación se conoce como encerrona y genera preocupación por su nivel de violencia. Pasamos esta jornada, señoras y señores, así transitamos este día y así vamos recorriendo también las provincias en la República Argentina. Nos vamos a ir ahora hasta Salta, porque el papá de la niñera que encontraron muerta en Salta reveló la última amenaza del exnovio de su hija. Según la conmoción de la localidad, justamente salteña de Orán, desde que se confirmó la muerte de Guadalupe Ramos, la joven de 19 años, que estaba desaparecida desde el domingo, con su cuerpo encontraron en la madrugada dentro de una casa que funcionaba como depósito, el hallazgo dio inicio a una investigación judicial que avanza con hermatismo mientras los peritos trabajan para reconstruir las últimas horas de la víctima. En medio del impacto, el testimonio del padre Raúl Ramos sumó un elemento que podría ser clave en la causa. Antes de que se encontrara el cuerpo de la joven niñera, Ramos había señalado a la expareja de su hija y recordó una frase estremecedora: ustedes se van a arrepentir y la van a encontrar cortada y tirada en algún lado. Esto es lo que recordó justamente su papá y esto causa ahora espeluznante información, ¿no? El padre de la víctima atribuyó la frase al joven con la que ella mantenía una relación desde hacía unos 8 meses. Según explicó el hombre, la familia nunca aceptó ese noviazgo porque consideraba que el muchacho era un drogadicto y malviviente. De acuerdo con la familia, la joven había salido junto a su pareja para dejar al nene que ella cuidaba como niñera. Después habría emprendido el regreso sola hacia su casa, momentos en el que se pierde allí su rastro. Las cámaras de seguridad registraron parte de ese recorrido, pero en un punto clave de la secuencia se interrumpe y la joven desaparece. Otro punto que generó sospechas en la familia fue la actitud del joven señalado como su expareja. Dijo que no la había visto cuando la madre de Guadalupe fue a buscar respuestas. Ramos también cuestionó la falta de preocupación que mostró durante la búsqueda. Me dijo que estaba trabajando como gallero y que estaba ocupado. No se interesaba por Guadalupe. Si era la novia, ¿cómo nos iba a preocupar? Mientras tanto, la investigación avanza y toda la expectativa está puesta en la autopsia, que será determinante para establecer la causa y las circunstancias justamente de muerte de Guadalupe Ramos. Y en Córdoba, volvemos al femicidio de Agostina Vega, apareció la cuarta persona, la cuarta sospechosa de la familia. ¿Cuál es el vínculo de Barrelier? Lo cierto es que tras esta investigación y tras las detenciones de Claudio Barrelier, Osvaldo Faceta y Soledad Andriani, se pudo saber que aparece un nuevo nombre. Se supo, o según pudo saberse, la querella que representa a Gabriel Vega, es el padre de la víctima, ¿no? Apunta a una mujer del entorno de Barrelier, principal acusado, de quien sospecha que tuvo un rol relevante la causa y la atribuyen que sabe mucho más de lo que dice. Según confirmó en el día de hoy la abogada Fernanda Lanís, en las últimas horas se solicitó nuevas medidas de prueba y pericias contra Marianela Palmero, la mujer de Barrelier y madre de su hija. Juntos convivían en la casa de Barrio Cofico donde ocurrió el femicidio. La sospecha se centra en que Palmero se encontraba dentro de la vivienda al momento del crimen, por lo que la querella considera difícil que no haya visto o escuchado nada de lo ocurrido. Estuvo presente en la casa cuando se cometió el hecho y yo no descarto que haya escuchado algo. Sostuvo esto la letrada en los últimos días en declaración a la prensa y agregó: hoy la prueba me demuestra que esta mujer sabe mucho más de lo que dice y tiene muchas contradicciones que son dignas de investigación. En este contexto buscan determinar qué conocimientos tuvo de los hechos y si le cabe alguno de los grados de responsabilidad penal. La hipótesis que impulsa es la de presunto encubrimiento agravado.

0: Seguimos repasando noticias. Vamos ahora hasta lo que sucede en nada más y nada menos que la provincia de Neuquén, porque el volcán Auca Movida entró en actividad y se inició el protocolo de monitoreo. El gobierno de Neuquén confirmó la detección de una señal térmica inusual en inmediaciones al volcán Auca Movida, una formación de origen volcánico ubicada a más de 40 kilómetros de Rincón de los Sauces. La anomalía identificada el día domingo 21 de junio no representa riesgo para la población ni para los yacimientos productivos cercanos, pero motivó un despliegue de estudios y medidas preventivas que reafirman la sensibilidad ambiental y geológica de la zona. Según fuentes provinciales, se observó actividad de escasas proporciones, con una irradiación de calor de 2 metros de ancho por 4 de largo en un único punto. El fenómeno permanece estable y no mostró variaciones desde su descubrimiento. Repasamos noticias en la radio, repasamos noticias. Antes de irnos, tenemos que ir lamentablemente por esta noticia a Salta. Tan linda la provincia, pero también aparecen estas que realmente llenan de dolor. Perdóname, amor, por todo. Fue el último mensaje de la madre del niño de 2 años fallecido antes de ser detenida. La mujer compartió por WhatsApp su pesar tras llamar al 911. Poco después quedó arrestada. Los abuelos del menor le atribuyen el asesinato a ella. La justicia es culpable que ahora él no esté. Es la muerte de Tiago Altamirano, un niño de apenas 2 años, generó conmoción en la ciudad de Salta. Más aún tras conocerse detalles de su fallecimiento y la posterior detención de su madre y el padrastro. En las últimas horas se supo el último mensaje que publicó por WhatsApp antes de que fuera prendida y quedara a disposición de la justicia. Es durísimo escucharlo a este mensaje, ¿no? Es durísimo. Perdóname, amor, por todo. El texto es de la hora 23.03 del lunes. En la imagen se ve el niño con la camiseta de la selección argentina, según divulgó Multivisión Federal. Minutos después, la acusada compartió otro estado en su red social. Hasta siempre, mi bebé. Así escribo, perdón. Hasta siempre, mi bebé. Te amaré siempre, mi Tiago hermoso. La denuncia de la madre había sido el 911 a la hora 21:30, por lo que la certeza de muerte de su hija se supo poco tiempo. El fiscal penal número 2 de la Unidad de Graves Atentados contra las Personas, Daniel Espicosín, encabeza la investigación para esclarecer las circunstancias de la muerte ocurrida en la zona sudeste de Salta. Se informó que la madre llevó al niño al Hospital Papa Francisco y, debido a la gravedad del cuadro y señales de golpe, fue derivado al Hospital Materno Infantil. Allí ingresó sin signos vitales. La justicia de Salta ordenó detención preventiva de la madre y su pareja mientras se espera el resultado preliminar de la autopsia. Los abuelos paternos, Marta Salazar y Ciro Altamirano, manifestaron su enojo y dolor ante los medios locales contra la justicia y el dispositivo oficial que debía cuidar al niño. Desde el año 2025 existían denuncias previas contra la madre por maltratos y también existían indicios de que el padrastro era una persona de comportamiento agresivo. Señoras y señores, avancemos con más.
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0: Vamos a hacer una pausa en las noticias. Un poco de música siempre viene bien para esta parte del programa. Ya volvemos con más Ida y Vuelta.